0: corrida. Señoras y señores, allí del conjunto de Barcelona, Yerli Mina se corrió por el costado izquierdo. No sé si sacó un centro o sacó el remate directo al arco.
1: La primera jugada de peligro la tiene Barcelona. Pase filtrado, pase exquisito de Johnny Quiñones, buscándolo a uno de los juveniles como es Huila. Y él trataba de inclinar el favor a su lado, pero la pelota se fue sumamente desviada. ¡Qué pase exquisito de Johnny Quiñones!
0: Señoras y señores, estamos en el estadio con K. Justin Alman. Entrega por la derecha. Aquí la corre Cristian Vergés. Vergés sacó el centro. Primero estaba Javier Báez. Complemente que el medio campo Lugo. Lugo lo busca arriba. A ver cómo se defiende con Tomás, el cubano. Bien, salía atrás Juanito Lazarero. Deja para Mateo Ortiz. La tiene Mateo. No quiere comprometerse. Hacia atrás la persigue el número 11, Tomás Rodríguez, el panameño. Hacia el otro costado derecho saca Walter Chávez. Toca, juega la pelota con Jefferson. En Troya más atrás, cuidado, eso es una falta sobre Alexander Medina. Así el árbitro cerca la jugada del señor Alex Caja determina un tiro libre, favorece al conjunto del Manta. Bastante movido el Barcelona buscando la entrada del compromiso. El pórtico contrario que defiende Walter Chávez, va a cobrarla Alexander Medina del conjunto del Manta, que se corre por ese costado. Aquí está, señoras y señores, nada menos y nada más, Alexander Medina la puso hacia arriba. Ángel Rangel tiene que salir abajo a complementar. Que el árbitro levanta el asistente número uno, la banderola, para tener una falta sobre Jonathan Perlaza. Reclama el arquero del Barcelona, José David Contreras, el chamo. Algo le dice el Javier Báez, que se tranquilice. Ahí está. Y sigue reclamando el árbitro. Y Báez le dice: tranquilízate, chamo, quédate quieto, no siguieras con el problema. Y ahora sí, ya va mejor a recoger la pelota, el balón. Señoras y señores, a ver, va contra Barcelona, está con José David Contreras. Castillo marca a la derecha, Báez y Rangel en el centro, Perlaza por el costado izquierdo, Lugo, es que este Quiñones, Martínez y Mina, en el medio campo arriba Rodríguez y Mendoza. Esas son las 11 figuras que ha enviado el señor Pablo Troviani. Eric Mendoza la busca, Bayron Castillo, desde atrás aparece Brian Ramírez, reconecta Báez, Báez deca para Johnny Quiñones, Quiñones la descuelga para el jugador, se trata de menos, es Perlaza, Jonathan Perlaza la entrega mal, se aprovecha Alexander Medina, deja para Joaquín Vergel, lo que cayeron de inmediato, el número 32 era Lugo, con está respondiendo Barcelona con Byron Castillo, deja para el 23, corre por ese costado Martínez, se va Martínez, la tiene Martínez, abre para Johnny Quiñones, sale a la marca el señor Juan Nazareno, le quitó de buena manera, media vuelta, vuelta entera de Justin Alman, abrió por la derecha para Jefferson Troya, aquí está Troya, zigzaguea Troya, lo puso a correr a Justin Alman, pégale Justin por el costado izquierdo. Yo soy Chalale, pegó esa pelota ligeramente desviada. Que toque del conjunto del Manta, llegada del conjunto celeste y blanco.
1: Y otra entrada, otro ataque por parte del Manta Fútbol Club. El primero de gran peligro lo había tenido Barcelona, pero en esta ocasión el señor Josué Chalá, quien está jugando en estos momentos como lateral por el costado izquierdo. Gran entrada con profundidad, se está entendiendo muy bien con Zlatan Ledesma. Sabe que Zlatan Ledesma, lo interesante de él es que marca, licenciado Roberto Reyes, tiene ese desgaste que por ahí otros delanteros no lo tienen. Por ahí los delanteros justamente lo que hacen es esperar una pelota, pero Zlatan Ledesma contribuye mucho en la parte defensiva de los equipos donde milita.
0: Sí, señor, aquí está el fútbol a través de Radio Visión en el dial 650, amplitud modulada, la www.radiovisionmaraví.com, nuestra página de Facebook y YouTube, también para Radio Bolívar FM Calceta 94.9 en frecuencia modulada y ritmo informativo, tu medio digital y la gran cadena del Pacífico. Estaba Walter Chalá con Toro. Joaquín Vergés entrega la pelota hacia atrás, deca para Walter Chávez, aquí está el portero de Puerto Viejo al servicio del Manta, hacia arriba Justin Alman, llegaba primero Javier Báez, el gaucho, el argentino. Eric Mendoza la busca, la pelota la abandona al terreno de juego, hacia atrás con Alex Rangel, la tiene Rangel, lo va a marcar Justin Alman, perfecto, recupera pelota Brian Ramírez, este juega con Joaquín Vergés, Vergés para Juan Nazareno, más atrás para Octavio Moscarelli, Moscarelli abre por la derecha, cuidado con Alexander Medina, se caía Alexander, la perdió Alexander que jugara. Entonces se va la gente del Barcelona. Cuidado, va a pegar Remina, le pegó. Muy débil el remate del número 51 de Yerli Mina. Barcelona llega, pero ahí quedó golpeado, lesionando a Alexander Medina. El señor Alex Caja llega para preguntarle cómo está Alexander. Fue una jugada fuerte, en todo caso el árbitro dejó que jugaran y allí no pudo rematar Yerli Mina, pero está golpeado Alexander Medina, comenta Adrián Gavilanes.
1: Sí, se encuentra Alexander Medina caído en el terreno de juego. Vamos a ver si el árbitro central permite que ingrese el cuerpo médico, mientras que el cuarto árbitro comienza a ver que todo se encuentre bajo control. Mire, toda la banca de suplentes del Manta Fútbol Club se levantó, licenciado Roberto Reyes, luego de esa falta. Sí, todos, hasta el parte del cuerpo médico, querían ingresar. El cuarto árbitro dijo, no es necesario, regresen, siéntense. Solo para decirle al licenciado Roberto Reyes que es también el primer partido de Raúl Duarte como director técnico de la banca de suplentes, porque los otros dos partidos lo había dirigido el señor David Mero. Hoy Raúl Duarte ya aparece con todo su cuerpo técnico.
0: Bueno, por lo menos ya está devengando su sueldo el técnico paraguayo. Señoras y señores, estamos en el fútbol en el Estadio Coca. Hay falta, dice el árbitro. Allí sí pitó la falta. Allí sí pitó la falta, la reclama la banca de suplentes del conjunto del Manta y no pitó la falta que anteriormente hubo en el terreno del conjunto celeste y blanco. Falta sobre Jonathan Perlaza, dice el árbitro, que quieta a todo el mundo. La pelota se la va a jugar y la pelota se la va a poder a circular por parte del conjunto de Barcelona, que está empatando 0-0 en el Estadio Cocay, en el fútbol que usted lo vive, que usted lo sigue a través de Radiovisión de Radio Bolívar, FM Calceta, de igual manera de Ritmo Informativo y la gran cadena del Pacífico. Saludos para el doctor Jamil Mendoza, dice, saludos, excelente transmisión. ¿Y no vino el doctor? ¿No le dieron permiso?
1: Yo creo que sí, yo creo que se encuentra por aquí, pero por ahí a veces no le gusta saludar porque dice que lo ponen a hablar.
0: ¿Usted que lo pone a hablar? Bueno, vamos entonces al partido. Alex Rangel toca para Javier Báez. La tiene Báez. Báez abre para el costado izquierdo, para aquí, para Jonathan Perlaza. La tiene Perlaza. Lo patrulla Alexander Medina. Estaba ahora Johnny Quiñones, dejando ahora para Lugo. Aquí está Matías Lugo, el número 32. Se lo puso a correr con Martín. Martín lo busca Mina. Rechaza primero el señor Octavio Moscarelli al estilo Baradales. La pelota se pierde para un saque lateral. Favorece el conjunto, al conjunto de Barcelona. Aquí va el cobro. Le deja para Jonathan Perlaza, el encarguito. Le dejaba Lugo. Lugo estaba ahora para Martín. Martín la busca a Mina. Mina marca de buena manera Alexander Medina, le ganó la pulsada, la protege de buena manera el jugador Justin Galman, complementa a Juan Nazareno, la puso arriba. Alex Rangel está rechazando de cabeza por otro costado. Josué Chalá rechaza para el Manta. Baez le ganaba la pulsada a Justin Galman, pero llegaba Joaquín Vergés, sacó el centro, era Byron Castillo el que sacaba la pelota. Eric Mendoza trata de poner el cuerpo, pero llega primero el jugador, se trataba de Mateo Ortiz, más atrás para Moscarelli. Este con Walter Chávez, le devuelve para Octavio. Moscarelli tira la pelota, alza la mirada, mira hacia arriba. Ahora sí, lo proyecta para Ledesma, la pivoteaba de cabeza. Llegaba Baez, Javier Carán, zaguero central. Deja para Jonathan Perlaza, la ganó, la dejó Pagarita. Joaquín Vergés le pegó esa pelota. Ligeramente veaza, qué buena la intención de el señor Joaquín Vergés.
1: Y Joaquín Vergés tiene este tipo de situaciones, licenciado Roberto Reyes, porque por ahí el Manta Fútbol Club no había entrado profundidad y encuentra esa pelota donde le puede pegar de larga distancia y la pelota pasó muy cerca. Avisa al Manta Fútbol Club. Si vamos contabilizando llegadas con peligro, licenciado, va 2-1 al Manta Fútbol Club.
0: Sí, señor, tiene toda la razón. Saludos para don Herbert Rodríguez en la ciudad de Nueva York y toda su familia. Gracias, don Herbert, por siempre estar en sintonía de Radiovisión. El saludo cordial de igual manera para doña María Salvatierra, esto en el barrio La Dolorosa. Gracias y a usted y toda su familia. Don Richard Revelo, ¿estará escuchando esta hora? Sí, un poquito tarde, ya horas de la noche, ya medianoche en Madrid, España. Alexander Medina saca de buena manera, va a complementar con... ¡Uy! Eso es falta. Una falta fea, debe llamarle tarjeta amarilla sobre Jefferson Troye y todavía reclama Johnny Quiñones.
1: Sí, licenciado, toda la banca de suplentes de Barcelona se levantó a reclamar, decía que no había pasado absolutamente nada, pero recuerde que para este tipo de situaciones está el VAR, así que si tiene que intervenir y hay que mostrar una tarjeta roja, pues bueno, bienvenido para el Manta Fútbol Club. También eso, licenciado Roberto Reyes, ahora que estamos justamente paralizados, Quiero aprovechar para decirle que ya se vienen los cambios del reglamento en la Liga Pro. Recuerde de todos esos reglamentos que se pusieron en el campeonato de la Copa del Mundo, ya se van a comenzar a implementar. Sí, la Liga Pro socializó con jugadores, dirigentes y cuerpo técnico las nuevas disposiciones arbitrales que serán aplicadas próximamente en el campeonato ecuatoriano de fútbol. Las medidas buscan principalmente reducir la pérdida deliberada de tiempo y están alineadas con las modificaciones de las reglas de juego 2026-2027. Entre las principales novedades aparecen cuentas regresivas de 5 segundos para saques de meta y de banda, límite para abonar el campo de terreno.
0: Juliano que se va a Barcelona, Eric Mendoza llegaba primero, el portero Walter Chávez que llegara de Barcelona, pero chiquitito Eric Mendoza no alcanzó, aunque tampoco no tiene tanta estatura Walter Chávez, pero tiene las de ganar porque con las manos podría atesorar la pelota y de esa manera lo hizo Juan Nazareno, López Truya, Lugo, tocaba finalmente Lugo. ¿Y desde cuándo entran en vigencia esta nueva regla?
1: Licenciado Roberto Reyes, en teoría debería ser ya, habían dicho que era a partir de la fecha 28, pero creo que se van a postergar justamente hasta cuando se juegue, hasta cuando se jueguen los hexagonales.
0: Ah, ya. Muy bien, lo están visitando, le están llegando con un billete, pague la manutención, le cuento, Oscar Plaza, lo están tocando a la puerta, un amigo dice que es por la manutención, no sé a quién, no me pregunte, déjeme relatar. Ángel Edesma sacó el centro, Alex Rangel estaba adelantado, el señor Justin Galman, la pelota quietita, dice el árbitro central de este partido, el señor Alex Caja. A ver, don Oscar Plaza de la Vega, venda al país.
2: Ya, mi amor.
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0: Harto dinero por caja está pasando en estos momentos con Don Oscar Plaza de la Vega. Joaquín Berguete para Juan Nazareno, se toca para Ángel, le deja para Juanito, Juanito Nazareno, la abre por la derecha, invita a jugar por ese costado a Alexander Medina, Medina deja para Jefferson Troya, ahí está Troya, devuelve la pelota para Alexander Medina, hasta el momento buen partido del conjunto del Manta, hacia arriba lo buscan Ángel Edesma, pasaba la pelota Edesma, la pivoteaba Edesma, la dejó cortito, caía Byron Castillo, pero se repuso de inmediato para levantarse y alejar la pelota que va a conectarse con Mateo Ortiz, Estereca para Ángel Edesma, Ledesma era para Brian, Brian Ramírez, Juanito Nazareno, Nazareno lo toca para Joaquín Vergés, Vergés para Brian Ramírez, que toque, comienza a maniobrar el conjunto celeste y blanco, lo dejó para José Chalá, vaya Josué, salió el centro, Alex Rangel está sacando con toro, ahora va al encuentro Tomás Martínez, el panameño ganaba limpiamente, Alexander Merida deja para Juanito Nazareno, abrió por la derecha para Jefferson Troya, vaya Troya, Jonathan Perlaza, Troya, Joaquín Vergés, Troya, qué buena la jugada, va a sacar el centro, ya lo hizo con Joaquín, saca el remate, sacó golazo.

0: este Barcelona. ¡Qué toque! ¡Virges! ¡Nada menos con Troya y Troya con Vergé! ¡Qué va su caso! ¡Qué derechazo! ¡De Joaquín Vergé! ¡Cruzaron el remate! ¡Nada que hacer para el portero José David Contreras! ¡Se inscribe la primera del partido! ¡16 minutos del primer tiempo! ¡Gol! ¡Del Manta! ¡Del Manta, Manta! ¡El equipo de mi ciudad! ¡De mi provincia de Maraví! ¡Vamos, Manta! ¡Fútbol Club! ¡Que sí se puede! ¡Uno tiene el Manta! ¡Cero el Barcelona! ¡En el hockey te lo cantamos! ¡Te lo decimos aquí en Radiovisión!
1: ¿Qué gol acaba de marcar justamente el licenciado Roberto Reyes, el Manta Fútbol Club? Y qué relato también, licenciado Roberto Reyes. Por el costado izquierdo, por el costado derecho aparece Troya. Joaquín Vergués comienza a triangular, a lanzar paredes. Y en esa pelota aparece Joaquín Vergués. Para eso lo trajeron a Joaquín Vergués. Para que en esta clase de partidos marque la diferencia. Sablazo con pierna derecha. Vence al portero Contreras. Y ya se escribe la primera del partido. La primera para el Manta Fútbol Club.
0: Señoras y señores, ya se pone adelante el conjunto del Manta. Vamos a marcar, a registrar el tiempo de juego.
2: Dame el tiempo de juego.
0: Ahora 17 minutos, el primer cuarto de hora se marca y se juega en el estadio Cocay. Uno tiene el Manta, cero tiene Barcelona con un golazo de Cristian, de Joaquín Vergés, señoras y señores, el uruguayo. Ponga la canción del Manta, control productor Oscar Plaza de la Vega.

0: Sí, señor, adelante, adelante, vamos, Manta Fútbol Club, Tito Sebastián Moreira Párraga, saludos desde La Manga, dice del Cura, la sintonía excelente, y que es de Carlitos el Gallo Vera, mi querido amigo, anda por Quito. El hombre anda por Quito, anda haciendo otros menesteres, pero le fue bien, porque está representando a Manaví. Esto se llama, ¿cómo se llama esto? FaceTime. No, muy bien, anda por Quito, representando a Manaví. Kazumi Guerrero, hola, buenas noches, Kazumi. La veo triste, wow. La veo triste. ¿Qué será? ¿Ah? Muy bien. Señoras y señores, vamos al partido. Está Javier Báez, bien marcaba Brian Ramírez. La pelota la recoge el portero, nada menos que Walter Chávez. 19 minutos del primer tiempo. Oscar Plaza de la Vega, ¡venda al país!
1: Y a mi amor.
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0: Claro que sí, Manareco, tu aliado en herramientas. ¿Qué dice Kazumi? Cálmelo, por favor, a Roberto. Está emocionado. ¿Y quién no sabe pronunciar Kazumi con ese golazo de Joaquín Vergés?
3: Así, cármate.
0: Dice, la noticia que me dio usted me puso triste. Ahí está. Viva el amor.
4: Así es, licenciado. Saludos.
0: Bueno. A ver.
4: La cadena del Pacífico.
0: Ah, la cadena del Pacífico. A ver, cuidado. Está sacando a la gente del Manta un ratito. Ya mismo vamos con el jingle de la cadena del Pacífico. Un momentito, productor. Que aquí estamos con el conjunto de Barcelona que está sacando mina, cuesta por el contrario. Ya sacó la pelota. Ahora sí, póngame ese audio. Pero ahora se va el Manta. Se va el Manta con el señor Justin Alman. La pelea con Toro. Justin entró en chufaro también. Justin, la pelota la tira para Josué. Ya la salió. Abandonó el terreno de juego. A ver, ahora sí. Vamos con la gran cadena del Pacífico.
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0: Perfecto, ahí estamos con la gran cadena del Pacífico a nivel nacional, a todas las emisoras y a todos los medios digitales. Gracias, estamos desde el Estadio Cocay, señoras y señores. Aquí en el Estadio Cocay está ganando el Manta Fútbol Club al Barcelona. El ídolo, el astillero que tiene la pelota por la parte de Johnny Quiñones para Jerry. Mira, cuidado con Jerry, va a rematar. Le bloqueó el remate Alexander Merino para enviarle el esférico. Querido el árbitro, al tiro de esquina.
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7: Primer tiro de esquina del partido, el primero para Barcelona. Al cobro se prepara Tomás Martínez.
0: Ahí está Martínez. Tomás va a sacar el centro. Ya lo hizo en la altura. Javier Báez saltaba, pero la pelota. Alguien la peinó del Manta. La recoge. Josué Chará. Corre todavía Chará, pero ganaba Ángel Rangel. Ahora para Eric Mendoza. Mendoza sacó el centro. Ahí está Tomás Martínez, pero no con Toro. Saca bien la pelota el señor Octavio Moscari. Le dejó para Joaquín Berge. Berge lo puso a correr. Nada menos que se trata de Justin. Vaya Justin Alman, lo va a buscar a Joaquín Berger, le pide Joaquín, ahora lo hizo hacia atrás, deja para Brian Ramírez, no le pegue Brian, eso, abre la por la derecha para Jefferson, está Troya hace la bicicleta, vamos Troya, toca por la derecha, Joaquín Berger va a sacar el centro, Johnny Quiñón está sacando a medias, va a complementar el número 23 Lugo, aquí está Matías Lugo, riega la pelota, el número 23 del conjunto. conjunto de versiones. Tomás Martínez, la tiene Tomás, dejaba para el panameño Rodríguez. Tomás Rodríguez marca Brian Ramírez. Ramírez la dejó para quién, para Jefferson Troya, abrió por el costado izquierdo, lo invita a jugar a Juanito Nazareno, la tiene Juanito Nazareno. Nazareno detiene la pelota con la tranquilidad porque está ganando en el marcador de 1-0, uno tiene el Manta, 0 tiene Barcelona, minuto 23 del primer tiempo. Juan Nazareno, cuidado, un poquito complicado, sacaba Octavio Moscarelli, la corre, va, es también Ángel Ledesma, no da la pelota por perdida, Ledesma primero, estaba Báez, toca para Jonathan Perlaza, por el costado izquierdo se va Jonathan, por el costado izquierdo, trata de alzar la mirada, ya la alzó, va a hacer el cambio de frente, lo invita el número 23, se trata de Tomás Martínez, lo tiene Tomás, Tomás todavía, zigzaguea, le quitaba limpiamente, se vuelve a su fútbol, Brian Ramírez jugando un buen primer tiempo, la abre para Joaquín Vergés, histérica para Justin Alman, Alman para el jugador Brian Ramírez, Ramírez para Josué Chalá, aquí la tiene Josué, Josué busca el centro, Ángel Edesma la entregaba, se le adelantó el señor Justin Alman, ahora para Eric Mendoza, no pasa nada con Eric Mendoza, no lo veo evolucionar a Mendoza en Barcelona.
4: No, licenciado, no le está pasando del todo bien, inclusive imagínese, todo a una gente de Barcelona, todos los hinchas, diciéndole de todo cuando fue el tema de la eliminación de la Copa Ecuador, y eso a veces cuesta regresar, aunque entiendo yo que
3: pero
4: todo está...
3: Culpable, ¿no?
4: No, él es el culpable, pero igual usted sabe que hay gente que por ahí no entiende, hay gente que por ahí se pasa de más y comienza a nombrarla a toda la familia, sí. Entonces a veces es difícil volver de eso.
0: Tiene razón, señor. Aquí está Walter. Uy, eso no es para tarjeta, señor árbitro. Arca. Lo quiso dejar sin pierna a Joaquín Vergés, el señor Byron Castillo. Y no me diga que le va a sacar la tarjeta amarilla a Joaquín Vergés. A ver. ¿Está todo bien? Le va a preguntar. Ahora sí. Eso, señor árbitro. Alex Caja. ¿Y qué le va a decir? Ah, bueno, le da la mano y le dice y le pide disculpas. Está bien. Está bien, Byron. Te felicito, Byron. Así deben ser los jugadores. En la cancha deja todo y le pide disculpas. Muy bien, perfecto. Ahora sí, el tiro libre para el conjunto del Manta. Señoras y señores, ya juegue con tarjeta amarilla. Minuto 25 para Byron Castillo. Jugador con tarjeta amarilla del Barcelona es Byron Castillo. Señoras y señores, se va a cobrar. A ver, algo dice el señor Alex Caja a los señores del cuerpo técnico, no, acá no, del Barcelona me parece que sí, que están acá en la parte baja y allí entonces le están pidiendo que tienen que abandonar, que no tienen nada que hacer con el partido, que están allí en otra de las bancas de suplentes, que estaban en la tribuna Jaime Estrada Bonilla, y entonces tienen que bajar. Oiga, ya veo 2, 4, 6 hinchas. Estos hinchas, ya me va a decir, son que creo que previo sorteo, ¿no? A ver, Joaquín Vergés la cobró arriba. Ya es fácil para David. David Contreras. ¿Por qué estos chicos están acá?
4: Licenciado Roberto Reyes, recordemos que siempre en esta clase de partidos, cuando juega Barcelona, hay, según las estadísticas de la cadena nacional que transmite esta clase de partidos, es uno de los partidos más vistos de la fecha. Entonces, en este caso, lo que hacen es los auspiciantes, los que están a cargo de estas casas de apuestas, entiendo yo, licenciado Roberto Reyes, hacen una inversión para que su marca se pueda ver en esta clase de partido. No solamente allá, licenciado, que vemos en la mitad, que es una especie de bar, sino que acá también por el costado donde estamos, nuestra cabina, también se encuentra otra casa de apuestas. Entonces vamos a ver si finalmente, luego de que ellos terminen el partido allá, vengan acá a disfrutar de un refrigerio.
7: Que viene Barcelona.
0: Que viene Barcelona con Yerly Mina, le pegó bien Walter Chávez. Hoy sí Chávez en el pórtico. Sí, y es que debe ser de un lujo para ellos, ¿no? Los hinchas estar cerquita ahí de la cancha, porque están casi en la cancha.
4: Ahí a veces por lo general es chévere ubicar a un arquero. Nunca sabe un pelotazo cuándo te vaya a dar. Ahí está, ahí está el arquero que te salve.
0: Eso es verdad. Pelotazo, a ver, tienes que esquivarte allí. Pero bueno, debe ser emocionante estar ahí.
6: Es verdad.
0: Es verdad, es verdad, es verdad. Apareció ahora, hacia arriba se le fue la pelota. Ángel Ledesma va a venir, el gol, llegó el gol.

0: gol. Del Manta, Manta, Manta. Gol. Celeste y blanco, sí. Señoras y señores, la segunda del partido. La segunda para el Manta. Ángel Ledesma, el ángel del gol, que retorna a enfundarse la camiseta celeste y blanco y ya marca su gol. ¡Gol! ¡Del Manta! 28 minutos del primer tiempo. Cae la segunda para el Manta. ¡Qué bien, Manta! Sí, te quiero ver en el hexagonal del de no descenso para que sigas jugando en la Serie A. ¡Qué gol, señoras y señores! Ángel Ledesma por el segundo. 2 tiene el Manta. 0 tiene Barcelona. Revisión de VAR. No me digas que van a hacer gritar tanto para que anulen este gol, pero para mí es gol Cantaro y gol que tiene que ser tal cual aprobado. Vamos al comentario de Adrián.
1: Licenciado Roberto Reyes, primero déjeme hablarle un poco de la jugada. Pase filtrado, magnífico, con tres dedos para Ángeles Zlatan Ledesma, que define de muy buena manera. Le bastó tan solo 29 minutos, 28 minutos para que marque nuevamente su primer gol en esta temporada 2026, vistiendo la camiseta de el Manta Fútbol Club. Exquisita definición. Ahora, hay revisión de VAR por dos ocasiones. Primero, por una falta que hay en el medio sector. Vamos a ver si es falta o no. Y segundo, es ese un posible fuera de juego, así que me imagino que van a ir trazando las líneas para ver si es gol. A mí, a priori, que justamente estábamos aquí en nuestra cabina de Radiovisión Manaví, me parece que está ahí en la línea, está habilitado el Zlatan Ledesma. Les soy sincero, esta falta de aquí no la pude visualizar.
0: Bueno, no me hagan gritar por gusto, señores del VAR. Qué alegría. Pero qué levantada futbolística del Manta. ¿O es que Barcelona anda tan mal para que el Manta le esté ganando 2-0? ¿Qué dijo el árbitro? Ahora sí. ¡Gol, gol, gol, gol! Del Manta ratificado. Ya le había gritado. Entonces, dos. Sí, sí, sí. Escuchaste. Escuchaste, Oscar. Dos tiene el Manta. Cero tiene Barcelona. Arriba, Manta Fútbol Club.

0: mi equipo, claro que sí, vamos celestes, que estás ganando el partido, 2-0, saludo para Carlos Alberto Lucas Rivadeneira, dice, vamos Mantita que hoy ganamos, le queda bien el color, el blanco don Roberto, muchas gracias don Carlos Alberto Lucas Rivera, desde Colorado City, desde Colorado City de la parroquia Montecristi, nos está reportando sintonía, mi estimado amigo don Carlos Alberto Lucas Rivera, qué golazo que iba a ser, de media chilena está endiablado Joaquín Vergés, Adrián Gavilanes.
1: Así es, licenciado Roberto Reyes, mucha interacción con su primer gol, licenciado Roberto Reyes, ya hay comentarios también en Facebook, ya lo vamos a estar leyendo, ya lo vamos a estar leyendo.
0: Perfecto, perfecto, 2-0 gana el Manta, goles nada menos de Joaquín Berquez y de Ángel Edesma, el saludo para un buen amigo, Alexander Quijique, gracias a don Alexander Quijique, luchamos toda la tarde, pero no se pudo conectar, ojalá ya mañana o el día lunes, porque estamos a ciegos solamente viendo el partido por radio, así que saludos cordiales en el barrio Altagracia, Altamira, ¿no? Ahí está, don Alexander Quijique, un buen amigo, saludos cordiales, estamos en el Estadio Cocay, está jugando el Manta con el Barcelona, gana el Manta, 2-0 Joaquín Vergés, la dejó corriendo ahora para Ángel Ledesma, corre Ledesma, va a ir un Castillo Ledesma, hacia atrás, solo le encontró la pelota, el jugador Juan Nazareno, está sacando Barcelona con Jonathan Berlaza, la tiene Jonathan, la marca de Juan Nazareno dejó para quien, para Lugo, Lugo para Johnny Quiñones, Quiñones para Yerly Mina, la está teniendo Tomás Martínez, el panameño, falta, dice el árbitro, ¡ey! Quietito, todo el mundo, cuidado y te van a sacar tarjeta amarilla, tiro libre, dice el árbitro, que favorece al conjunto del Barcelona, marcamos, registramos el tiempo de juego.
2: Te va rodando y el tiempo va pasando.
0: Ahora 33 minutos del primer tiempo. Ya hay cifras, sé que el marcador 2-0 al Manta, 0 tiene Barcelona. La hinchada de Barcelona no lo puede creer que esté cayendo Barcelona ante el último de la tabla. Posiciones el Mantita, que está levantando su nivel futbolístico. Tomás Martínez se va para el costo derecho. Tomás Martínez lo va a patrullar. Que jugara, dejó para Byron Castillo. Aparecía bien marcando el señor Mateo Ortiz. La pelota dice el árbitro, se va al tiro de esquina.
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1: Segundo tiro de esquina del partido, el segundo para Barcelona. Al cobro nuevamente Tomás Martínez.
0: Tomás Martínez, el número 23, va al cobro de derecha a izquierda con la palanca izquierda, como dice el maestro del relato a nivel nacional. Roosevelt Barrazuete León, aquí lo saludamos en Catamayo, porque hoy es sábado y hoy se fue de voleibol en Catamayo, querido maestro Roosevelt Barrazuete León. Un abrazo a la distancia. Aquí va a estar el tiro de esquina. Tomás Martínez la cobró. Está sacando con toro Ángel Edema, complementaba a Justin Alman, otra vez Johnny Quiñones, Jerry, que está de media chilena, ¡ah! Remataba a Eric Mendoza. Anda definitivamente con el pie cambiado Eric Mendoza. Una pelota que le llegó con la derecha, pero la puso hacia arriba a jugar con los aviones.
1: Licenciado Roberto Reyes y toda la gente por aquí que está cerca de nuestra cabina se levantaba y decía, pégale bien. Quedó adolorido el señor Walter Chávez, ya por si acaso está ingresando el cuerpo médico comandado por el señor Palma, así que vamos a ver si el señor Walter Chávez seguramente va a continuar en el compromiso.
0: Y mientras atienden a Walter Chávez, voy con el hombre que chicha me vender. ¡Vamos, Oscar Plaza de la Vega!
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0: 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Va a sacar Walter Chávez, señoras y señores, el arquero del conjunto del Manta Fútbol Club, que hace una picada. ¿Qué pasó? Van a ver el VAR, que van a pitar penal. Revisión de VAR, Adrián Gavilán, revise su VAR. ¿Qué pasó?
1: No está apagado.
0: ¿Qué pasó? Ay, si estamos fregados, entonces. Protesta la gente del Manta, la gente de Barcelona se alegra, no sé. Yo creo que no es para falta ahí la de Walter Chávez sobre el señor Eric Mendoza. Pero, bueno, es Barcelona y a veces le dan la manita, esperemos que no sea así. No se pudo. Ah, ya. Oscar, ¿puedes hacer un préstamo? ¿Puedes o no puedes, mijo?
6: No hay no. plata.
0: Ah, no hay plata. Una mano aquí. De Troya. Pero, a ver. Qué tristeza. No hay plata.
6: No hay plata.
0: Ay, Oscar, ¿qué hacemos, Oscar? Ya te vamos a mandar un giro, ¿eh? Una transferencia. A ver. El árbitro que dice que es mano y es tiro penal. Tiro penal para Barcelona. Dios mío. Ahí sí lo vio el VAR. Ojalá que vea otra jugada. A ver. ¿O qué dijo el árbitro? ¿Qué dice el árbitro? No, no es penal. ¿O es penal? No, no. No es. Me jugó Barcelona.
1: Sí, sí, yo también pensaba lo mismo. Inclusive aquí los hinchas de Barcelona celebraban. Celebraban, pero no. Ahí está, licenciado.
7: ¡Hazte el loco nomás!
1: Por parte de Walter Chávez.
0: ¿Qué me dices, Óscar?
7: ¡Hazte el loco nomás!
0: Buena esa. Va a sacar Walter Chávez, 38 minutos. Tienen que descontarse algunos minutos porque se paralizaron en dos y tres ocasiones. Así que vamos a ver cuántos va a descontar el árbitro o adicionar, como ustedes quieran interpretar en el fútbol. Aquí estaba Javier Báez, deja para Jonathan Berraza. Pierde Barcelona 2-0 en el Estadio Cocaña ante el Manta, el último en la tabla de posiciones. Juanito Nazareno, pero esto gana un buen primer tiempo. Así, el Manta juega buenos primer tiempo, pero no marca. En cambio, el Manta está jugando un buen primer tiempo, pero ya ha marcado en dos oportunidades.
1: Así es, licenciado, pero déjenme decirles que por si acaso están calentando dos futbolistas en el Manta Fútbol Club. Se trata de Michael Valencia y de José El Team Ángulo.
0: Perfecto, perfecto, perfecto, señoras y señores. Me escribe mi querido hijo, el ingeniero Roberto Francisco Reyes Mero, dice: vamos Manta a ganar. Sí, mi hijo, va ganando el Manta 2-0. Se va Eric Mendoza, dejó ahora por el otro costado. ¿Quién estaba? Tomás, el panameño Rodríguez. Falta, tarjeta amarilla para Octavio Moscarelli. Le saca el árbitro central desde partido. Está ganando el Mantita, querido hijo, 2-0 al Barcelona Sporting Club. Goles de ¿quién? De Joaquín Vergés y de igual manera de Ángel el Zlatan Ledesma. 2 para el Manta, 0 para el Barcelona. Buen partido. Aquí aparece. Cuántas canas, cuántas experiencias. ¿Cómo le va, mi querido Marino Vélez? Bienvenido. Buen partido, ustedes, y tiene toda la razón.
8: Gracias, Roberto. Abrazo para usted, Roberto. Permítame, si puedo comentar, si no, yo me voy. Buen partido, usted, yo le decía hace poco. Realmente hay que señalar que hay que tenerse de pelota por el equipo del Barcelona, pero me quedo con el alma amateur que presenta el Manta FC.
0: Oiga, usted tiene amistad con el señor Oscar Plaza, nuestro productor. Habla mandarino, ¿cómo se comienza a hablar?
8: Oscarito es mi pana. Yo lo vi crecer, pero el abdomen abultado que tiene ahora.
9: ¡Habla mandarina!
0: Muy bien, ahí le dieron el tiro libre. Va a cobrar Tomás Martínez, señoras y señores. De derecha, en costado derecho, pero con pierna cambiara. La izquierda, como dice el maestro Rusio, el Barrazueta León. La cobró hacia arriba, está sacando Mateo Ortiz. Arriba, Joaquín Berque, la pelota con toro. Esto va sacando Joshua Chala. Jonathan Perlaza por otro costado. Aparece con rechazo totalmente Joaquín Berque. Gran partido la gente. El Manta la tiene Juaco. Joaquín Berque le quitaba primero. Aquí está Tomás Lugo. Lugo le dejó para Matías Lugo, buscaba a Johnny Quiñones, se barría con toro para enviar el esférico a un tiro de esquina.
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1: Tercer tiro de esquina del partido. El tercero para Barcelona. Se prepara Tomás Martínez.
0: Tomás Martínez va a cobrar de izquierda, de derecha a izquierda, pierna cambiada. Palanca izquierda, como dice el maestro Rusbel Barrazueta León en Catamayo. Por Vince Loja, lo saludamos. Querido maestro, hoy le tocó voleibol en Catamayo. Por eso está junto a la familia y los amigos, la people. Gracias al maestro por esa sintonía en Catamayo, provincia de Loja. Mañana ya retorna Loja, ¿no? Querido maestro, vamos al tiro de esquina. Pierna cambiada, va con la pierna izquierda. Aquí está Tomás Martínez, señoras y señores. Algo le indica a los jugadores, el árbitro, que no existan esos empujones, no existan esos amarres, esas, bueno, cualquier situación que aparece dentro de 18 yardas. Se va a cobrar el tiro de esquina. Eric Mendoza va a pedirla, la va a jugar mejor en el centro. Bien, estaba sacando Ángel Ledesma. Barcelona insiste, le va a pegar con todo. Ya la pelota va a abandonar el terreno de juego, pero se convierte en otro tiro, tiro, tiro de esquina.
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1: Cuarto tiro de esquina del partido. El cuarto para Barcelona. Se prepara el número 23, el 2 y el 3, Tomás Martínez.
0: Sí, señor, otra vez Tomás Martínez, ahora de izquierda a derecha, pierna izquierda va a pegar Tomás Martínez, señoras y señores, el siguiente tiro de esquina, atento, algo va a sacar tarjeta amarilla, el señor Alex Caja está llamando a dos jugadores, atento Adrián Gavilán, usted con su buena visión para ver a quienes le va a mostrar la tarjeta amarilla, el señor Alex Caja, lo están llamando y no le quieren hacer caso, uno me parece que es, a ver, le saca a Josué y el otro... A Alexander Medina y a Tomás Rodríguez, parece, ¿no?
1: Sí, justamente a los dos, licenciado Roberto Reyes. El número 11 y 23, así es.
0: Muy bien, ahí estamos sobre la jugada. Aquí la cobró Tomás Martínez del centro. La pelota sale bien rechazada, pero insiste todavía con Javier Báez. Sacó el centro, recoge la pelota Bayron Castillo por la derecha. Johnny, está Johnny Quiñones, le pulsa. ¿Qué hiciste, Johnny? ¿Qué hiciste, Johnny? La dejó a un costado y es un saque de gol que favorece al conjunto del Manta. Dice Kazumi Guerrero, canta el gallo. Dice, canta el gallo, lo extraña. El chico de control. Uy, el chico de controles, mamita. Herbert Rodríguez dice, saludos, don Roberto. Aquí ya estamos en Radio Visión. Saludos, Adrián Grasa, don Herbert Rodríguez desde la ciudad de Nueva York. No se reporta sintonía, hincha del Delfín Sporting Club, pero sigue la transmisión de Radio Visión y sí que el Manta también lo apoya. Luis Carrera, saludos desde Brooklyn, Nueva York. Gracias, don Luis Carrera. Un abrazo a la distancia. Le cuento, está perdiendo Barcelona 0-2 ante el Manta. Kazumi, como dice, que lo conoceré a Marino, al chico de sonido, se conoce desde atrás, upa, don Herbert Rodríguez dice, que bien que el Manta está ganando a esos barcelonistas, disculpe don Roberto, aunque usted sea barcelonista, pero primero son los equipos de Manta apoyando siempre a mis equipos de la ciudad, pero primero es mi cetáceo del PIN, si usted hubiera escuchado don Herbert Rodríguez, cómo narré los dos goles del Manta con alma, vida y corazón, porque primero están los equipos de mi ciudad, porque aquí comen mis hijos, mi esposa y aquí vivo, y esta ciudad que es linda y maravillosa, la tiene Tomás Martínez, se rechazaba media Juanito Nazareno, otra vez para quien estaba hacia arriba, juega con Mina, Mina Jerry lo puso a correr al panameño Rodríguez, cuidado, lo dejó pagando, y va a intentar 18 yardas, va a sacar el remate, sacó, esa pelota salió ligeramente desviada, casi llega la del primera, comenta Marino Vélez Briones.
8: Robertico, es que la última sentencia, cuando rompes la última línea no puedes perdonar, el panameño frente al arco. El miedo escénico, el caer 0-2 acá en condición de visita. Yo me pregunto, ¿por qué Mantita, por qué Manta hace rato no ponía este espíritu amateur que tiene, que está demostrando el día de hoy, Roberto?
0: Ya deja, nos pone paz, tranquilo, este Oscarito, ya se sabe que el man es mandarina, pero como tranquilo, como callado. Va, dígame.
8: Yo aprendí de él.
0: Ah, usted aprendió de él. Sí, sí. Y usted,
9: yo de usted, no. Ay, me hace reír, parece tonto.
0: No, yo soy tranquilo. No,
8: el problema es que entre usted y Oscar no hay diferencia.
0: Vamos, señoras y señores, al partido. ¿Cuánto? Tiempo completo, 45. A ver cuánto hace jugar más el árbitro con la pancarta hacia arriba. Adrián Gavilanes va a sacarla. Jonathan, ahí estaba sacando la pelota otra vez. El conjunto del Manta arriba buscaba a Tomás Rodríguez, pero sale con todo. Mateo Ortiz reviente ese esférico. Aquí va Javier Báez, que la pasaron mal. Javier Báez va corriendo, se la adelantó la pelota. Ángel Ledesma deja ahora para Johnny Quiñones. La tiene Johnny. Quiñones. Don Quiñones ahora para el jugador Eric Mendoza. Mendoza va para Tomás Martínez. Bien marcando. Buen partido de Brian Ramírez. Está volviendo por sus fueros. Con el fútbol con Mateo Ortiz. Mateo Ortiz la boca arriba. Va a sacar a Alex Rangel. Tiene complicaciones. Le va a ganar Josué Chalá. Primero llegaba Johnny Quiñones con sus piernas largas y lucha. La dejó ahora para Jonathan Perlaza. La tiene Perlaza. Perlaza hace el cambio de frente para Eric Mendoza. Va a recetar Eric Mendoza. 18 yardas. Sacó el centro. Bien. Estaba Mateo Ortiz. Le gana Mateo. Más larga sus piernas. Falta de Eric Mendoza sobre Mateo Ortiz, que vuelve a ser el gran Mateo de la saga.
1: Así es, licenciado, déjeme decirle que se van a adicionar 6 minutos más en el compromiso. Jugaremos hasta el 51.
0: Me parece bien porque hubieron algunas paralizaciones y lo decía de que justamente tenía que a descontar algunos minutos. Dígame, Marino.
8: Ya un sector del público comenzaron a cantar jugadores concha de su... Con jugadores concha de... El resto usted lo sabe.
0: Claro, si ahí no va. Punto suspensivo, nada más. Muy bien, Marino Vélez Briones sobre la jugada, aunque estamos acá, señoras y señores, con el fútbol entre el conjunto, el Manta y Barcelona. Lo está ganando el Manta 2-0. Reiteramos, con goles de Joaquín Vergés y también de Ángel Ledesma, que retornó con gol a su equipo de sus amores. La está sacando Walter Chávez. Hacia arriba lo busca Justin Alman. Le ganaba el cabezazo a Byron Castillo. Dígame.
8: Maestro, ¿hace qué tiempo que usted no veía al Manta así con este espíritu?
0: Hace rato.
8: Para mí es el primer partido que lo veo.
0: ¿Del campeonato de este año?
8: Sí. No, el clásico que le ganó al Delfín y este partido, ¿verdad?
0: Sí, señor, tienes razón. El clásico que le ganó 1-0. Qué partidazo también aquel. Aquí está Joaquín Vergés. Ojalá y con ese mismo espíritu y con esas ganas y con ese temple jueguen el hexagonal del descenso para que tanto el Manta como el Delfín se salven. A ver, aquí la va a correr. Llega primero José David Contreras, el chamo. Lo está provocando a José David. Y ya José David está caliente. Y va a caer en la provocación en cualquier momento. Y eso lo conoce Justin Alman. Deja ahora para Jonathan Perlaza por el costado izquierdo. Corre con la pelota, pegado. Lo va a buscar a Jerly Mira. Llegaba primero Alexander Berina. De cabeza está rechazando. Ahora deja para quién. Para Jefferson Troya. Pierde la pelota. Le gana Ángel Edesma. Joaquín Vergés. Qué jugada de Vergés. Lo puso a correr por ese costado. Pero la pelota fue más rápida. Y abandonó el terreno del juego. La buscaba Alexander Berina. Ya 48 minutos. Tres más. Y esto se termina en el primer tiempo, señoras y señores.
8: Usted apriete el coño que el marcador sigue 2-0 y sigue corriendo el reloj.
0: Sí, señor, está corriendo el reloj. Faltan 3 minutos y se termina este primer tiempo. Aquí está José David Contreras, el chavo arriba. Ganaba Tomás Rodríguez, el parameño, pero bien estaba complementando Mateo Ortiz. La está tocando ahora para Juan Nazareno. Buen partido de Juanito Nazareno. De igual manera de Ángel Ledesma. Todos han jugado un gran partido. Le pide Joaquín Vergés por la derecha. La va a patrullar Rangel. Le ganaba primero Jonathan Perlaza, pero se barría el contero Juaco. Joaquín Vergés para enviar el esférico para un saque lateral que favorece al conjunto de Barcelona.
8: Mira que dentro de la historia deportiva de Ledesma siempre se ha consagrado con el equipo del Manta. Hay jugadores que nacen para una camiseta y Ledesma ha nacido para el Manta.
0: Sí, señor. Indiscutiblemente que sí. Aquí estamos. Aquí estamos, querido. ¿Y eso?
8: Sí, es una falta, hermano. Ojalá y el árbitro se tranquilice. Porque sería, no sería nada bueno. Amarilla no le saca, no le termina sacando. Roberto, lo que le decía, por ejemplo, para terminar lo de Ledesma. Usted señalaba el gol de Ledesma, regresa al equipo del Manta FC. Y véalo, ¿en qué nivel? Viene del fútbol peruano. Acá me dice Adrián de la segunda, sí, de la Serie B. En la B, allá no funcionó, viene al Manta, en la A y funciona en Ecuador.
0: Sí, señor, tiene toda la razón el señor Marino Vélez Briones. Por algo son las canas, mi hermano. Es la experiencia, la madurez y todo el recorrido por las canchas y también por los estadios. Aquí está la pelota regalada para Jonathan Perlaza. Perlaza buscaba para aquí, para Cristian, para era, nada menos para Byron Castillo. Aquí está Byron abre el fútbol en el centro para el Johnny Quiñones. Se barría primero Mateo Ortiz, Ramírez Ortiz, ganó Jonathan Quiñones, lo puso a correr para Byron Castillo para la derecha, otra vez para Johnny Don Quiño, ahora para Alex Rangel. Aquí está Rangel, otra vez para Johnny Quiñones por la derecha, hacia atrás para Byron Castillo. Medio remate, cuidado con Byron. No hay nada, mi hermano, te lanzaste. Ahora sí es falta de Quiñones sobre Juan Nazareno. Muy bien el árbitro, Adrián.
1: Así es, licenciado Roberto Reyes. El árbitro le decía, no hay nada, que se levante Byron Castillo. Sin embargo, igual por el procedimiento siempre interviene el VAR en este caso. Pero al que sí le dieron fuerte fue Juan Nazareno, licenciado Roberto Reyes, que quedó bastante golpeado. Vamos a ver si el árbitro finalmente decide mostrarle la tarjeta.
0: Otra apreciación aquí en Radio Visión, Marino Vélez Briones.
8: Robertico, despacito y pausado. ¿Qué dice el reglamento cuando usted simula una falta que no la hay? Es claro, cartulina amarilla. Para mí debió sancionarlo Castillo con una amarilla simulando una falta en el área penal donde te termina comprometiendo el partido al árbitro.
0: Y le complica el partido al árbitro, pero no le dijo nada. Señoras y señores, aquí estamos.
8: Se termina equivocando. Ahí él no puede cometer ese error el árbitro del partido. Me simula, te pito el penal y los puntos en la calificación te bajan como árbitro.
0: Ahí le dijo, disimula, cararé.
8: Cara de mula y de a veces el resto no le va a decir, pero él tiene que estar pila, no le pueden complicar el partido al árbitro.
0: Le extendió la mano Justin Alman a Javier Báez, el árbitro dice que es falta, le dice el jugador Justin Alman, no te hicieron nada mi hermano, simplemente te caíste porque ya no podías más, y el árbitro que dijo, que esto termina atento Oscar, termina el primer tiempo
8: ya mi amor.
3: Termina. Concluye el primer tiempo del partido.
0: Sí, señoras y señores, termina, concluye el primer tiempo del partido. Victoria del Barcelona 2-0. Goles de
10: Al Manta, ¿qué dije? Yo Delfín. Barcelona, gana el Manta, claro. Miren cómo le gritan, escuchen cómo le gritan los hinchas del Barcelona. Están bravos con los jugadores de Barcelona. Miren. Le dicen que concha de la que. No sé, mejor dicho, ahí no escuché bien. Pero está ganando el Manta. 2 tiene el Manta. 0 tiene Barcelona. Goles de Joaquín Vergés. Irán que le dema. Señor productor, venda al país.
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0: Tensa sintonía que tiene la radio. Primero, le decía a ustedes en Cortilandia, acá tranquilo, suavecito, pero pausado, este Manta hoy diferente, un Manta que no tiene la actitud de lujos de jugar de jugadas finas, pero tiene la actitud de un equipo bravo que se ha presentado en el terreno de juego. Si empezamos desde la primera línea, que es la defensa, ante aquello, el arquero, la volante, los dos volantes de marca, los dos volantes de salida, y arriba la dupla, que por primera vez en este año se unen por la llegada de Ledesma, acá junto a Alman, se han convertido en el alma delante del equipo del Manta FC. Ahora, lo de Vergés, que es el titiritero, el que la lleva, el que la trae, el que la esconde, y que le permite realmente mandarse un golazo el día de hoy, ratificando el porqué. Él no estaba muerto, Adrián, no andaba de parranda, pero cuando lo buscó el Manta, le dijo, ven acá, acá está, no está el número 5, te vamos a poner doble 5, que es 55, este número 55, hoy se ha mandado, se está mandando realmente un partidazo. La gente se pregunta, y algunos comenzaron a decir, hijo de la valienta guayaba, hijo de la valienta fruta, a los jugadores del equipo del Barcelona, Adrián, pero hay que resaltar una cosa, Barcelona no está en su nivel, sí, es porque el Manta no lo ha dejado, el Manta no le ha dado el espacio que quiere el equipo del Barcelona. Cuando usted juega en condición de local frente a un equipo grande como Barcelona, usted no le puede dejar que fabriquen las ideas, porque cuando te fabrican las ideas, terminas fabricando ideas, terminas fabricando espacio y terminas ganando el partido. Hoy el Manta le ha puesto un candado vidrio, un cerrojo al equipo del Barcelona, y prueba de aquello, no solamente ha hecho 2 goles, ha hecho 3 goles, una tontería por ahí, una falta en una jugada que nace la jugada, si se hubiera dado la jugada, la segunda del gol del equipo del Manta, es verdad, fue anulado, pero qué tontería alzar el brazo, le diste al VAR la carnada para que te termine anulando el gol, pero arreglón seguido Ledesma, que llega al equipo, no al equipo que lo vieron hacer, porque todos conocemos el historial de Omar Ledesma acá, ya pasó por el equipo del Delfín, pasó por el equipo del Manta, se fue a Perú, regresa de Perú, no le fue bien, pero su debut lo termina realmente realizando con un gol acá a favor del equipo del Manta. El equipo donde él ha tenido, yo diría, en su carrera deportiva, el mejor éxito como futbolista.
1: Así es, licenciado Marino Vélez, tal como usted lo dice. Algunos puntos positivos dentro del esquema táctico del señor Raúl Duarte. Yo creo que Brian Ramírez ha vuelto a ese nivel que por ahí se lo venía pidiendo. Ese Brian Ramírez de ese come medio campo, en este caso, que buscaba, que iba. Y también es importante lo que usted decía, lo de Zlatan Ledesma. Sabíamos que él nació futbolísticamente en el Macará de Ambato, pero realmente sus mejores años han sido en el Manta Fútbol Club, no solamente en la Serie A, sino que también en la Serie B. Y vaya que lo ha hecho de muy buena manera lo de Ángel Zlatan Ledesma, tanto así.
0: Adrián, no le pida a Ledesma, le decía hace poco, jugada de lujo, no le pida ese tipo de jugadas. No le pida a Justin Alma, a ellos son jugadores que les gusta el sacrificio. Él no es que no tengan talento, sino que son jugadores de arrimar, de poner el hombro, de poner fuerte la pierna y buscarla siempre en lo que tiene al área de candela, ahí cerca de los 5.50. Este tipo de jugadores son los que le están dando el peso al equipo de el Manta FC. Hoy, lo de Ledesma, lo de Alma, lo de Vergés, que viene un poquito más atrás, si usted señalaba a este chico al número 5...
1: Brian Ramírez.
0: A Ramírez. Han hecho el complemento y lo tienen como cuevero a Nazareno. Nazareno parece como cuevero, es decir, taponando la jugada por ahí, tanto así que se termina ganando una cartulina amarilla en el compromiso. ¿Pero por qué? Porque tiene que morder, tiene que meter la suela, tiene que caerle. No puede dejarle que fabrique las ideas del equipo del Barcelona. Ahora, mira la gente. Marino, ¿por qué arengas al equipo a favor del equipo del Barcelona? No estoy arengando a favor del equipo del Barcelona. Lo que trato de decir, lo que ha hecho el equipo del Manta. Ahora, permítame rápidamente, y no es que le quiero quitar el micrófono a usted.
1: No, para nada.
0: Mire,
1: Es un lujo tenerlo por aquí, licenciado.
0: Gracias, mi hermano. Es realmente lo tibio.
2: ¡Habla mandarina!
0: Lo frío. Un equipo de Barcelona realmente desconocido, yo lo decía al principio. O lo veo tan bien al equipo del Manta que lo hace ver mal al equipo de Barcelona. Pero es un equipo frío, con mucha falencia en los dos zagueros centrales. Un Castillo que no cumple las expectativas como carrilero por derecha y llegando para llegar a cristalizar la jugada, no se ha podido dar, mi querido Adrián.
1: Así es, licenciado Marín.

0: No, déjenme decirle para todos los hinchas de Barcelona, atentos porque se vienen tres variantes, se podría decir, en el conjunto de Barcelona. Uno de ellos es el señor Cano, sí, el señor Cano con el número 16. También a Sergio Díaz, una de las nuevas incorporaciones de Barcelona Sporting Club. Y el señor Elkin Perlaza, sí, son las tres variantes que prepara justamente el señor Pablo Troviani. Sí. Saludos. A ver, vuelvo y reitero. Se prepara Elkin Perlaza, el señor Luis Cano y también Sergio Díaz. Sí. Saludos. También para todas las personas que nos están sintonizando a través de las distintas plataformas digitales. Sí. Compañeros, solo para decirles que se vienen tres variantes en Barcelona Sporting Club, ya están haciendo labores diferenciados el señor Sergio Díaz, el jugador Cano y Elkin Perlaza. Sí, Luis Cano, Elkin Perlaza y Sergio Díaz, a priori se podría decir que son las tres variantes que prepara el señor Pablo Troviani. Se quedaron aquí en el terreno de juego haciendo trabajos diferenciados, recibiendo orden tácticas por parte del staff técnico del señor Pablo Troviani. Así que esas serían las tres primeras variantes que realice el cuerpo técnico de Barcelona. Y ahora sí, compañeros, claro que sí, el cuerpo técnico de Barcelona, ya falta poco para que inicie el compromiso. Y déjenme decirle, muchos nos han preguntado sobre el tema de las estadísticas. Las estadísticas están con una tendencia de la pelota, 46% por parte del Manta Fútbol Club y 54% por parte de Barcelona Sporting Club. Pensábamos que no había llegado, aquí está por quien lloraban. El doctor Yamil ya también se encuentra con nosotros aquí en la cabina, está saludándonos, él se encuentra alegre y feliz y contento. Sí, justamente 2-0, ¿estás feliz? No, está 2-2. Ah, sí, es verdad. Fue anulado por el VAR. Vamos a corregir justamente nuestro buen amigo Oscar Plaza. Déjenme decirle que quedó anulado el gol por parte de Barcelona, del Manta Fútbol Club. Va 1-0. Así que saludos para Ramón Avera, que ya se encuentra en sintonía aquí del dial 650 AM, se encuentra en sintonía del dial 650 AM, así que saludos para Ramón Avera, que hoy estuvo celebrando el cumpleaños de su nieta, la más querida, dicen por ahí. Pero bueno, saludos para Ramona Concepción Vera del Valle, que también que nos reporta sintonía. Claro que sí. Bueno, mi buen amigo Oscar Plaza, muchas gracias para corregir el tema del gol. Así que fue anulado por parte de el VAR, licenciado Roberto. Aquí está el doctor Yamil Mendoza, que le han dado permiso. Oiga, licenciado, 1-0 va ganando el Manta.
1: ¿Por qué?
0: Fue anulado. Nosotros lo vimos que lo habían dado.
1: Yo no vimos que lo habían anulado.
0: Bueno, ahí está. Sí, es cierto, 100% confirmado. Y en este caso, licenciado Roberto Reyes.
1: Ahí sí me cogió de sorpresa. Yo no, ¿será que no seguía el árbitro? Bueno, yo le creo a usted, doctor, tranquilo. Aunque yo sé que es barcelonista. Vamos a ver si hay variantes, mi estimado Adrián Gavilanes. Ahí ingresó un morenito. Este es nuevo. Ahí se corre, va a marcar el costado izquierdo en el centro. El 25, ¿ah? Ya me botaron. Ay, la alineación. Ay, las bisagras. A ver, el número de Barcelona, el 25. Ingresó, ¿quién más?
0: A ver, licenciado, déjeme decirle que ingresó el número 25. Se registraron tres variantes, licenciado. El que estaba haciendo trabajo diferenciado es el señor Cano, Luis Cano, era uno de ellos. También estaba haciendo labores diferenciados el señor Sergio Díaz. Sergio Díaz era el que estaba haciendo uno de los labores diferenciados y también Elkin Perlaza.
2: Elkin Perlaza es el 25.
0: Sí, él igual ya le confirmo las tres variantes. Eran los tres futbolistas que estaban haciendo trabajos diferenciados en este tema, ¿no?
1: Muy bien, perfecto. Arregle la otra situación porque de repente ahí sí... bueno, nos quedamos. Jefferson Troya corre por el costado derecho, va a sacar el centro, primero aparecía Alex Rangel, va a complementar a Javier Báez, se elevaba a Jefferson Troya, complementa ahora por ese costado, se trata de Perlaza Elkin, deja para Jerly Mina para el jugador, estaba por ese costado Tomás Martínez, entrega la pelota para Lugo, quien está sacando con todo, primero Jerly Mina, en el centro aparecía Javier Báez, el manto está recuperando pelota con el señor marcador derecho, Alexander Menina. Lo puso para Joaquín Vergés, corre por la derecha, a ver Joaquín Vergés, saca el centro, primero estaba Javier Báez, para sacar esa pelota que abandona el terreno de juego para el tiro de esquina.
3: El árbitro pita. Tiro de esquina.
0: 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Quinto tiro de esquina del partido. El primero para el Manta Fútbol Club. Se prepara Joaquín Vergés con el número 55.
1: Joaquín Vergés, señoras y señores, va a cobrar el tiro de esquina de derecha a izquierda. Prepara la palanca derecha. Aquí está. Sacó el centro. Angrema va a sacar la cabeza primero. Javier Báez aleja la pelota. El peligro la tiene por ese costado. Va corriendo, tratando de llegar Mateo Ortiz por la derecha a la izquierda. Ahora sí, el centro tuvo que manotear. José el Chavo Contreras remataba por si acaso que le deba la pelota, se le quedó muy arriba y entonces se convierte en saque de gol que favorece al conjunto de Barcelona. Me gusta, este Manta entró otra vez así tal cual, ingresó en el primer tiempo,
0: Y así es, licenciado Roberto Reyes. Es que recordemos que esta clase de futbolista, licenciado Roberto Reyes, le gusta mostrarse con Barcelona. Mire, con el mismo tema de Eric Mendoza se mostró, cuando jugaba en Imbabura, se mostraba contra la Liga de Quito, se mostraba contra Barcelona. ¿Y qué pasó? Fue uno de los jugadores más codiciados. A mí antes me sorprendió cuando llegó al Delfín Sporting Club, pero Eric Mendoza siempre aparecía en esta clase de partidos y después le sirvió para ir a Barcelona. Hay muchos puntos altos en el Manta Fútbol Club. Mira el tema de Ibrahim Cuero, que tan solo jugó 2-3 partidos con el Manta Fútbol Club. Se mostró en un partido contra Melec y mire cómo le fue. Rápidamente Melec lo contrató. Esta clase de futbolista se eleva.
1: ¿Las variantes cuáles fueron? ¿Ya me dio?
0: Sí, ya le di las variantes. Se ingresó ingresó
2: Gano y Díaz.
0: Se retiró Eric Mendoza.
2: Al 7.
0: Sí, se retiró Jonathan Perlaza.
2: Al 20, el 15.
0: Y en la otra variante, licenciado Roberto Reyes, déjeme decirle que es el juego. Ya le confirmo.
1: Ya, diga Sergio qué número tiene.
0: Él tiene el 8, pero déjeme ver, me parece que lo no ingresó
2: claro,
0: todavía.
2: Me parece que es 22.
0: Sí, me parece que todavía no ha ingresado, ya le confirmo.
1: Bueno, perfecto. Señoras y señores, Byron Castillo por el costado izquierdo. Trastabillaba, caía Byron Castillo. El árbitro dice que es tiro libre, favorece al conjunto de Barcelona. El número 23 va a recoger la pelota del Barcelona. Se trata nada menos y nada más de Tomás Martínez, el volante del conjunto amarillo. Johnny Quiñones la cobró hacia atrás, deja para el jugador Báez. Ahora toca para quién, para Tomás Martínez. Martínez otra vez en el centro de la cancha. Señoras y señores, ahora va Javier Báez. Busca por otro costado de la pelota, se le escapaba el número 25 a Elkin Perlaza. Saque lateral para el conjunto del Manta, que está aquí en el estadio Cocay señorial. En el primer tiempo un buen partido, esperemos que el segundo lo redite de igual manera y no baje los brazos. Señoras y señores, aquí estamos justamente para compartir con todos y con ustedes el fútbol a través del dial 650 de amplitud modulada, la www.radiovisionparamí.com, nuestra página de Facebook y YouTube y todas nuestras plataformas digitales, para Radio Bolívar FM Calceta 94.9 en frecuencia modulada, para Ritmo Informativo, tu medio digital, y la gran cadena del Pacífico, que también está aquí junto a Radio Visión llevándoles el fútbol de primera, por supuesto que sí, a través de Radio Visión y la gran cadena del Pacífico. Lateral para el conjunto del Manta por ese costado, ¿quién va a sacar? Nada menos, nada más, se trata del señor Josué Chalá hacia arriba, lo buscaban Ángel Edesma, se corre por ese costado, por el costado izquierdo, media vuelta Justin Alma, la pelota abandona el terreno de juego, se convierte en saque de tiro libre, cobra rápidamente, deja para Javier Báez, aquí está Javier la abre por el costado izquierdo, toca para el número 25, se trata de Elkin Perlaza, de otro los Perlaza, Elkin Perlaza está jugando hacia atrás, ahora sí tiene las variantes.
0: Sí. Sí, licenciado, solo se registraron dos variantes. Todavía no ingresa el señor Sergio Díaz. Fue uno de los jugadores que hicieron trabajos diferenciados y me parece que en cualquier momento se va a venir una variante.
1: El conjunto de Barcelona por el costado derecho va Byron Castillo. Castillo, Byron tiene la pelota, se trae para Yuri Quiñones. Va a sacar el remate Yuri, saca la marca de Brian Ramírez, sacó el centro a pasar a esa pelota. Jefferson Troya, la pelea con Mina, Jerly Mina. Troya saca esa pelota con la pelota de izquierda hacia arriba. Ángel Edesma la pivoteaba de buena manera, Justin Alma la ganó. Eso, Justin, vaya con alma, mira el corazón. Justin Alma todavía, la pelea hacia el costro, costado derecha, perfecto para Ángel Ledesma, corre Ledesma, Ledesma va a ingresar, 18 yardas, no patrulla Ángel Ledesma todavía, atrás se le pide el jugador, se trata de quién, de Jefferson Troya, la tiene Troya, en el medio campo para Brian Ramírez, cortito para Juanito Nazareno, este más atrás para Mateo Ortiz, abre por el costado izquierdo para Josué Chalá, le pide por ese costado para Brian Ramírez, en el centro de la cancha, toca, rota la pelota, Joaquín Vergés por la derecha, la abrió para Jefferson Troya, la tiene Jefferson por la derecha, va a sacar el centro, Ángel Ledesma por el costado izquierdo para Joaquín Vergés, Ledesma pégale, le va a pegar con todo, pero llegaba para cerrar la pelota Byron Castillo para enviar el esférico al saque lateral. Buena llegada del Manta.
0: Buena llegada del Manta Fútbol Club, teniendo como protagonista por el costado derecho al señor Jefferson Troya, se junta junto a Joaquín Vergés y finalmente el que ya había pasado del otro lado de la cancha era Josué Chalá, el número 20, que remata fuerte, pero la pelota rebotaba en la zaga central de Barcelona. Manta Fútbol Club, lo veo bastante bien, licenciado.
1: Sí, señor, está con todo el Manta buscando otro tanto. Aquí se va, quien Josué Chalá sacaba el centro, estaba pivoteándolo ya por ese costado la gente de Barcelona que trata de sacar el esférico, lo buscando a Tomás Rodríguez, el panameño, pero bien estaba Brian Ramírez, le hicieron falta, pero está tocando para Joaquín Vergés, ley de la ventaja, aquí está Juaco. Joaquín, ¿qué dijo el árbitro? ¿Que había falta? Pero aquí no dio ley de la ventaja.
0: No dio ley de la ventaja, licenciado Roberto Reyes. Lo que pasa es que quedó bastante adolorido Brian Ramírez. Me parece que lo terminó pisando fuerte al jugador y me parece que se puede venir. Mire, dos variantes más en el Manta Fútbol Club, licenciado Roberto Reyes. Se trata, déjeme revisarle.
2: ¿Pero tú no tienes la variante, hermano?
0: Sí, se trata de José El Tin Angulo y Michael Valencia. Son las dos variantes que prepara el señor Raúl Duarte, en este caso, que es la primera vez que está jugando, que está dirigiendo en la banca de suplentes. Dos variantes, ya le confirmo por quiénes se retirarían.
1: Saludos para Carlitos Mero, el hombre fuerte de los jugos naturales. Este verde espectacular, Carlitos. El día viernes estuvimos por allá y realmente todo ya bien, todo bien, Carlitos. Qué bueno, usted es un doctor de esos doctores de buen estirpe. Así que, Carlitos Mero, saludos cordiales para usted, para sus hijos, para su querida madrecita y para sus hermanas. De manera especial para Humberto Alonso, el hombre de la que está allí en la esquina de la Plaza Cívica. Gracias, Carlitos Mero. En San Juan de Manta, full sintonía. Don Herbert Rodríguez dice, qué bien que el Manta está ganando a Barcelona. Disculpe, don Roberto, aunque usted sea barcelonista. Listo. Don Herbert Rodríguez, contento y alegre porque dice que apoya a los equipos de Manta, pero es el hincha del Delfín, pero apoya también al Manta. Eso es bueno, don Herbert Rodríguez. Johnny Quiñones deja ahora para Tomás Rodríguez. Hacia atrás, juega, toca con Tomás Martínez. Este para Elkin Perlaza. Perlaza la busca arriba, marcaba de buena manera en el medio sector. Ya estaba el número 8, se traba del jugador Valencia. Ahora Michael rechaza con Don Octavio Moscarelli de cabeza. Estaba tratando de buscar Yerli Mina. La pelota abandonó al terreno de juego para un saque lateral para Barcelona. El propio Yerli le dice, Elkin Perlaza, déjamela a mí que voy a hacer el saque lateral. La cobra con Tomás Martínez, la tiene Tomás deja ahora para quien en ese costado aparece Lugo, la perdía Matías Lugo, porque gana ahora Michael Valencia. Areca para el Tin Angulo, protege la pelota bien el Tin, le pide Justin, todavía el Tin ahora para Michael Valencia, le abre bien el camino para el Tin Angulo, que jugar el Tin, quiere ser la Rabona, ya se la quitaron demasiado, te devoraste con la pelota el Tin Angulo. ¿Quiénes salieron? Parece que Ángel Ledesma es uno que se fue.
0: Sí, salió Ángel Zlatan Ledesma e ingresó José el Tin Angulo, y se retiró también Joaquín Vergés e ingresó Michael Valencia. Decirle, licenciado Roberto Reyes, que sacó un jugador de ofensiva para ingresar a uno de volante mixto.
1: Bueno, la decisión del técnico del conjunto del Manta, Elkin Perlaza juega con Tomás Martínez, este para Lugo, la tiene Matías Lugo, Lugo deja ahora para el número 16, también ingresó. ¿Cuál es el número 16? Está por ese costado. Ya mismo vamos a darle vuelta al partido, dice la gente del Barcelona, pero el Manta no se lo va a permitir. La pelota se pierde para un saque lateral. Va a llamarle la atención, me parece, a quién.
0: 16 es Cano, licenciado Roberto.
1: ¿No es que me tiró?
0: No, es el 16.
2: Muy bien.
1: Perfecto. Ahora sí, estamos sobre la jugada. Señoras y señores, calienta la banca de suplentes del Manta, calienta la banca de suplentes del Barcelona. ¿Cuántos minutos? Ya 10 minutos. 10 minutos del segundo tiempo, 55 en el global. El Manta trata de irse. Otra vez la peleaba Mateo Ortiz, que dice el árbitro que había falta de Mateo. Señoras y señores, Barcelona la cobra rápidamente. Deca para Tomás Martínez. Ahora juega con Baez. Javier Baez por el costado izquierdo para Elkin Perlaza. Ante la marca del número 27, Jefferson Troya todavía. Perlaza abre el fútbol por el costado derecho. ¿Para quién? Para Byron Castillo. Castillo lo buscaba Johnny Quiñones. ¡Qué jugada la Jones! Hizo la individual Johnny Quiñones, pero lo hizo, lo que hizo con la mano, lo borró con la pierna.
0: Así es, licenciado Roberto Reyes. Y recordamos que Johnny Quiñones es uno de los jugadores más influyentes que hay en Barcelona Sporting Club. Realmente la había pasado muy mal, pero en este segundo periodo, recordemos que este es su segundo periodo vistiendo la camiseta de Barcelona Sporting Club, y lo ha hecho muy bien, aunque este partido ha estado flojo, flojo, como dice nuestro buen amigo Renzo de Llena.
1: Sí, señor.
4: Flojo, flojo.
1: Eso. Eso a mí. ¿Y esto qué pasó? No, este no es, hay que buscar otro. ¡Vamos! ¡Venda al país, Óscar!
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1: 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Aquí estamos, señoras y señores, en el fútbol, en el Estadio Jocay. Está ganando el Mantita. Ahora para Elkin Perlaza. Lo patrullaba Jefferson Troya. Dejó hacia atrás para Tomás Martínez. Le fue dando Juanito Rosarero. No lo vio el árbitro. Aquí está Angulo. Ahora falta. Sí, y está reclamando a Tielo que también le dieron, pero es la viveza a los jugadores del Manta.
0: Así es, y algo le fue a reclamar Tomás Martínez, licenciado Roberto Reyes y Juanito Nazareno. Lo que dijo fue: no me molestes aquí, por favor, papá, esté en mi casa. Y le fue empujando. Vamos a ver si le muestra tarjeta amarilla. No, no hay tarjeta amarilla para nadie. El árbitro pide la pelota y para que juegue rápidamente Barcelona Sporting Club.
1: Hay algo, conversa Octavio Moscarelli con Juanito Nazareno. Buen partido de Juanito Nazareno, marcando en el mediocampo junto a Brian Ramírez. Dos volantes de marca que están marcando todo, valga la redundancia. Hacia atrás, Cano. Cano deja para José David Contreras, el chamo. Entrega para quien. Se trata de Javier Báez. La tiene Báez. Báez toca para Johnny Quiñones por el costado izquierdo. La toca Johnny. Más a la izquierda para él, quien Perlaza. La tiene Perlaza de Perlaza. O sea, era, salió un Perlaza, ingresó otro Perlaza.
0: Así es, salió Jonathan Perlaza, ingresó Elkin Perlaza, que es una de las nuevas incorporaciones que también hizo Barcelona en este receso durante el Mundial.
1: Cuidado con Luis Cano, aquí se va el Aucas, media vuelta, vuelta entera, la patrulla Josué Characa ahí a Luis Cano, allí va el árbitro, se enredaron los dos jugadores y allí cuidado, que decía el Chapulín Clark que no panda el cúnico. Allí llegó el señor Alex Caja, tiene bastante trabajo, tiene que estar corriendo porque lo veo que está un poquito alejado de la jugada.
0: Y también, licenciado Roberto Reyes, hay bastante trabajo para el VAR. Ellos están sentaditos, pero bueno, en este caso están sentaditos, pero viendo todo lo que pasa, absolutamente todo. Déjenme decirle, licenciado Roberto Reyes, que toda la banca de suplentes de Barcelona y la banca de suplentes de el Manta Fútbol Club se encuentran haciendo labores distintos. Vamos a ver cuáles serían las nuevas variantes que realicen cualquiera de los dos equipos.
1: Vamos a ver entonces las variantes, señoras y señores, aquí estamos, perfecto, estamos en el fútbol, estamos en el Estadio Cocay. Para todos y cada ustedes, la sintonía de don Carlos Alberto Lucas Rivera en la parroquia Colorado del Cantón Montecristi, mi estimado compadre don Jorge Ignacio Rodríguez, en New Jersey, junto a su esposa doña Erenia Cereño, sus hijos, su hija Mayra Rodríguez Medina, su hijo político Paul Medina, su nieto Gitán Lian y mía. Gracias, compa. Para Carlitos Mero, el hombre fuerte también de San Juan de Manta, allí nos está justamente reportando sintonía en San Juan de Manta. Saludos, Carlitos Mero. La juega el Barcelona por costado derecho para Luis Cano. La tiene Cano. Cano devuelve la pelota ahora para Johnny Quiñones. Salía, pasó de largo Octavio Moscarelli. Lo busca Byron Castillo. Corre Byron Castillo por la derecha. Hacia atrás con Tomás. Aquí está, sacó el centro. Bien, estaba sacando con Toro el señor Alexander Medina. El marcador lateral es derecho, pero que estaba allí por el centro de la saga. Estaba Michael Valencia. Lo buscaba Justin Alba. Yo no sé si es que está falto de estado físico Ángel Edema, pero yo lo dejaba Ángel Edema todavía.
0: Sí, lo que pasa, licenciado Roberto Reyes, es que hay que ver en qué condiciones físicas llegó el señor Ángel Zlatan Edema. Recordemos que en este caso se viene Barcelona.
1: Se viene Barcelona con Mina allí, Yerli Mina, trate de sacarla, jugará bien. No hay manos, ¿qué dijo? Penal. Pero para mí no es penal. La mano la tenía pegada. No, señora árbitro, allí sí se equivocó. Para mí no hay penal. La mano la tiene pegada. No sé usted, Adrián, frente a nuestra cabina.
0: Licenciado Roberto Reyes, yo creo que en este caso el VAR va a tener que intervenir. A priori yo creo que sí hay mano, pero no sé si sea dentro de la parte de donde se debería cobrar, sino que para mí debería ser afuera del área. Pero bueno, vamos a ver. Ya se prepara el número 25, si no estoy mal, licenciado Roberto Reyes, el señor Johnny Quiñones. Vamos a ver.
2: 28.
0: El 28, sí, Johnny Quiñones. Vamos a ver si Barcelona finalmente termina empatando el compromiso.
1: Vamos a ver entonces, pero tienen que llamarlo al VAR. Allí la gente del Manta, a ver, ahí vamos al VAR. ¿Ah?
0: Acá sí está al día.
1: Está el VAR al día, ¿no? ¿Hay o no hay penal?
0: Sí, yo no.
1: Ah, ya está el día, claro. Él tiene plata, nosotros no tenemos plata. Él paga adelantado, nosotros atrasados. Espetado.
4: Ya, mijo.
1: Hay revisión de VAR. Para mí la tenía la mano pegada al cuerpo. Es para mí, a ver, ahí está, ve. Mire, ve. A ver, sigue pegada. ¿Ves? La tiene pegada. La tiene pegada, no la abre para nada. Para mi criterio, reitero, para Roberto Reyes. Para mí no es penal. Adrián, ¡mueve el poncho!
0: Para mí es penal, licenciado. No, mentira, no hay penal.
1: Ah, ¿y qué dijo usted? A ver, aquí lo quiero. ¿Qué dijo usted?
4: No, uno me decía, ¿ah?
0: No hay penal, licenciado. Ah, Roberto.
1: ¿Y cómo lo dice? No hay penal. ¿Escuchaste, Oscar?
4: No hay penal. ¿Cómo no quieren helado?
1: Helado, ¿quieren helado? Dice. Aquí dice Kazumi. A un MLCista le pregunta también. ¿Para usted fue penal o no fue penal?
4: No fue penal.
1: No fue penal, ¿ya vio? ¿Para usted, doctor, fue penal o no fue penal?
6: ¡Despierta, saco esa!
1: Bien, muy bien. ¡Despierta, saco esa! Te dice Oscar.
0: No le diga penal, que después no duerme esta noche.
1: Muy bien. Si es que yo lo dije, si estaba pegada la mano al cuerpo, lo dije.
0: No entiende, pues. ¿Ah? No diga penal, que después no duerme esta noche tampoco. El campeonato de División Fútbol.
1: Ah, de razón. No, eso ya quedó en el olvido. Ya no. Ya tranquilo. Yo no me toque ese mal porque me mata, como dice, como canta JJ Julio Jaramillo. ¿Ah? ¿Ah? Bien, Oscar, vamos a aprovechar para ir. Que usted venda. ¡Venda al país!
4: Ya, mijo.
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1: 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Otra variante hace el equipo celeste y blanco.
0: Licenciado, déjeme decirle que se retira el número 20, Josué Chalá se retira con el número 20, ingresa Glendis Mina con el número 31.
1: Es decir, puesto por puesto.
0: Así es, puesto por puesto, y vamos a ver cómo le va. No, recordemos que ya hizo una variante distinta, sacando a un jugador sumamente ofensivo como el jugador Joaquín Vergés, ingresando a Michael Valencia, que es un volante mixto.
1: Pero mayor experiencia Glendis Mina que yo soy Chalá.
0: Claro que sí, en este caso, recordemos, pero también en velocidad también... En velocidad también se lo lleva a Josué Chalá.
1: Ah, eso sí, tiene razón. Se cruzó don Alex Caja. Quiere ayudar a Barcelona. Ya le quiso, tócame que yo la toco, pero el árbitro no puede tocarla. Y ahí está. Los hinchas de Barcelona están molestos. Señoras y señores, el próximo año que jueguen también, dice los sonidistas en Radio Visión. Este Oscar no juega es macateta nada más. Nada más, ¿no es cierto, Oscar? Bien, dice Kazumi. Lo quiere ver jugar. Se ríe, te ríes, condenado, ¿no?
6: Va a sacar eso. Hazte loco nomás.
1: Bien. Oiga, ¿no quiere papi pollo, hija? Me avisa, nada más. Bueno, le digo, quiero un servicio de usted, su profesional. Quiero verlo. Le voy a llevar un pan, ¿no? Un dólar de pan le llevo el día lunes. ¿Quiere un dólar de pan?
7: No es para hacerte asustar, pero ponte pila, juega vivo.
1: Ah, ya, sí, bien. Le voy a llevar entonces un dólar de pan. Perfecto, el día lunes, ¿ah? Después conversamos por qué el dólar de pan. Hay otra variante de Barcelona. Se va Matías, se va, no, el 23. Sí, Martínez Tomás.
0: Sí, licenciado, eso había un pequeño inconveniente. Ingresa Sergio Díaz, que era el otro de los futbolistas que le habíamos dicho que estaba haciendo labores distintos en el segundo tiempo, y se retiró Tomás Martínez. Sí, Tomás Martínez se retira con el número 23.
1: Bueno, ahora sí está Sergio Díaz, que es de buen pie este Sergio Díaz. No sé por qué lo tiene Pablo Toloviani en la banca de suplentes. Aquí la maneja la gente del conjunto. El Barcelona hacia arriba, primero sacaba Mateo Ortiz en el centro de la saga. Ahora para Alex Rangel, la tiene Alex. La pelea, ¿con quién? Con Justin Alman. Eso, Justin, no despelota por perdida. Se barría, falta, dice el árbitro. Central del partido, el señor Alex Caca. Termina el tiro libre para el conjunto del Barcelona. Señoras y señores, aquí estamos en el fútbol. Aquí estamos ya 22 minutos. Corre, reloj, corre, porque el Barcelona está perdiendo y el Mantita está ganando. 3 puntos que suma en el tablero posicional. A ver cómo le va en los próximos partidos. Pero en este también queremos verte ganar, Mantita. La tiene ahora para Elkin. Se trata de Perlaza. La tiene Elkin. Lo patrullaba el señor Jefferson Troya. Hacia atrás para Javier Báez. Báez cortito para el 32. Está Lugo. Aquí está Lugo. Lugo todavía maneja la pelota. Con el duro 32. Abrió por el costado derecho para Alex Rangel. Rangel la tiene. Ha variado posición, Adrián. Porque mire, Lugo lo tiene como zaguero. Y por la derecha corre a Alex Rangel.
0: Así es, licenciado Roberto Reyes. Es práctico. Prácticamente ha adelantado todas las líneas. Ya no está jugando con zaguero central. El único zaguero central es Báez, y hay Lugo acompañándolo. Y un poquito más adelantado por el costado derecho aparece Alex Rangel.
1: Desbarató el equipo el señor Pablo Troviani. Se parece a César Faría ya.
0: También déjame decirle que sería la primera derrota de la era Pablo Troviani en este 2026, porque empató 0-0 contra Mushuk Runa. Ganó 3-0 contra el Orense.
1: Remataba con toro Tomás Martínez, Tomás Rodríguez, el panameño, que piden penal. Estos señores quieren es penal y empatar con penales, pero ahí estuvo el árbitro, que no pasó nada. Bien estaba Walter Chávez, lo he visto en este partido muy bien.
0: Sí, ha estado bastante bien el señor Walter Chávez. Tampoco es que Barcelona ha estado atacando constantemente, licenciado Roberto Reyes. Yo creo que no ha entrado con mucha profundidad Barcelona. Lo he visto sumamente bien al Manta Fútbol Club. Es curioso cómo en 3 partidos puede evolucionar un equipo, pero también es cierto que el factor equipo rival también juega a favor, ¿no? Porque no es lo mismo jugar a Barcelona con toda su gente aquí en el Estadio Jocay que jugar, por ejemplo, con un León de Fútbol Club.
1: Me reía, ¿por qué? Porque don Ángel Rodríguez, que está reportando su interés en la página de Facebook, dice, delen duro a esos abuelitos del Barcelona Sporting Club. Don Ángel Rodríguez, gracias por su sintonía a través de la página de Facebook. La toca ayer, Mina se va, Mina se quedó, Troya sacó el centro, pero bien, estaba allí Octavio Moscarelli, recoge la pelota Matías Lugo. Lugo deca para ayer, Mina, la tiene Mina, quiere zigzaguear Mina, la dejó para Perlaza, el quien Perlaza ayer elimina por el costado izquierdo, ahora la dejó para quién, para el jugador Matías Luco, pero está sacando con Toro. Brian Ramírez, juega Ángel Rangel atrás con su portero José Ramírez, José David Contreras, el chamo, el de Venezuela, arquero del Junto de Barcelona, que está perdiendo 1-0 en el marcador de casa. Rosara arriba, cuidado, se va a ir con Toro. Tomás Rodríguez, el de Paraná, lo puso para él, quien Perlaza, ya dijo el doctor Yamil, son malos estos Perlaza, ni suman ni restan en este partido.
0: Sí, licenciado, le ha costado bastante entrar en partido al señor Elkin Perlaza, la joven extremo de apenas 20 años, mientras que por el otro lado está Jefferson Troya, que ha ayudado bastante a Alexander Medina. Recordemos que el señor Jefferson Troya por lo general acostumbra a jugar de extremo, pero en la era de Javier Carvajal lo utilizó mucho como lateral. Y ahora, en la época de Raúl Duarte, Alexander Medina toma esa batuta de hacer el lateral por derecha, pero con los apoyos constantes de Jefferson Troya.
1: Esa, ¿qué pasó, Walter Chávez? Hiciste ese saque totalmente horrible, pasaba un costado para un saque lateral para Barcelona. La tiene Javier Báez, toca en el centro, ¿para quién? Ese costado está Alex Rangel. Rangel juega rápidamente la pelota para Sergio Díaz, el número 8, otra vez para Ángel Rangel, corre la pelota, corre el jugador Rangel, todavía dejó para Sergio Díaz, va a vender a central de la cancha del Estadio Jocay, la abrió para la izquierda para Javier Báez, aquí está Báez, alza la mirada, el argentino corredito la dejó, ¿para quién? Para el número 32, está justamente Matías Lugo, Johnny Quiñones, la tiene Johnny, cortito para el jugador Mina. Pero bien marca la gente del Manta. Tres atacan, cuatro defienden. Está José el Tin Angulo, dejó para Brian Ramírez. Ramírez para Angulo. Proyecta Angulo todavía. El Tin dejó para Jefferson Troya. Aquí está Jefferson, que vaya por otro costado. En el cambio de frente está en el costado central allí. Toca ahora para Brian Ramírez. Por el costado izquierdo para Glendis Mina. Está Glendis Mina, que ingresó fresco en este segundo tiempo. Glendis Mina toca para Brian Ramírez. Buen partido de Brian, reitero, dejando ahora la pelota para el Team Glendy. Mira, sacó el centro, va a venir el gol, llegó el gol. ¡Gol! ¡Del Manta, Manta, Manta! Barcelona. Ahora sí sube el marcador a 2. El Tin Angulo primero remata a medias bloquea José David Contreras, pero la pelota le queda allí y la empuja, la empuja, la empuja el Tin Angulo. Tilín, tilín, tilán. El Manta marca el segundo tanto. ¡Gol! ¡Del Manta, Manta! ¡Manta tiene 2! ¡Barcelona 0 en el Jocay! ¡Te lo cantamos aquí en Radio Visión! ¡Minuto 27 del segundo tiempo! ¡Sí, sí! ¡2 tiene el Manta, 0 Barcelona! ¡Comenta el señor Adrián Gavilanes en Radio Visión!
0: Así es, licenciado Roberto Reyes. Déjeme decirle que segundo gol del conjunto del Manta Fútbol Club. Ángeles, Zlatan, Ledesma, la gente se pone ¡Caurini! La gente se retira de la general, licenciado Roberto Reyes. De la general sur, se enoja, están revisando el VAR, me parece que se vienen 2 variantes más en el Manta Fútbol Club, pero la gente se va enojada, licenciado Roberto Reyes.
1: Comenzó a bajar las escalinatas de la tribuna de la general sur, donde está la gente de Barcelona. En la gente del norte también hay gente de Barcelona y gente del Manta. 2-0, ¿eh? Ahora sí subió al marcador 2-0 y está ganando el Manta. Muy buen partido del equipo celeste y blanco, haciendo un gran partido el Tin Angulo, que ingresó. Oiga, le resulta el cambio al técnico del Manta, porque sacó Ángel Edesma, que había hecho un buen partido, pero metió Angulo y Angulo con creces. Aquí está don Ángel Rodríguez, dice, vamos por el tercero, mi Manta. Bien, don Ángel Rodríguez, que está contento. Dice, quiere empatar a la Barcelona, o sea, con penal. Pero no hubo el penal, Kasumi. Entonces el Manta está ganando. 2-0, aumentó el barricador. La tiene el jugador 8. Estaba Díaz Sergio, pero recupera pelota. Ahora por ese costado aparece el número 32. Se trata de Lugo. Lugo Matías. Díaz. Deja ahora para Javier Báez. Báez para Johnny Quiñones. Era Tomás Rodríguez, pero bien está marcando Troya, que también se ha jugado un buen partido. Deja ahora para el número 52. Aquí está corriendo, zigzaguea el jugador del Manta. Hacia atrás con Brian Ramírez. ¡Qué partido para mí! Brian Ramírez debe ser el mejor jugador del partido. Ahora toca para Alexander Medina. ¿Qué hiciste, Alexander? Se emocionó. Bueno, sigue nomás. Está en otro menester. Don Hugo Alberto González Espinosa. Apareció Don Hugo Alberto González Espinosa. Bien por el Mantita, que empiece a sumar. Y qué mejor ante su... ante su equipo, Don Roberto. Mañana el aire no olerá a caramelo. Bueno, Don Hugo Alberto González Espinosa. Sí, está bien, no, yo soy de Manta, vivo en Manta y quiero que ganen siempre los equipos del Manta. El Manta y el Delfín.
0: Licenciado Roberto Reyes, algo pasó justamente en la General Sur. Estábamos viendo cómo la Policía Nacional intervenía. Los están arrinconando. No sé si hubo un pequeño inconveniente.
2: ¿Entre los hinchas de Barcelona?
0: Sí, entre los hinchas de Barcelona, pero por suerte ya ingresó la Policía Nacional.
1: De menos variante hoy en el Manta.
0: Dos variantes más en el Manta Fútbol Club se registraron. Déjeme decirle que ingresaron en el terreno de juego.
2: 52,
0: el 52 se trata de Jefferson Nazareno. No, Yankee, oh. Este señor, este chico, el volante 5, se trata del licenciado Roberto Reyes de Realpe. Del chico Realpe, con el número 52. Ingresó también Jefferson Nazareno con el número 4.
2: Don Nasa, sí. ¿Quiénes se fueron?
0: Se fueron del terreno de juego el señor Juan Nazareno y el señor Justin Alman. Es decir, el señor Raúl Duarte va a cuidarse en el resultado. Sacó un delantero, ingresó a un defensor central.
1: Pero Nazareno debe estar cansado. Yo no lo saco. Nazareno es un buen volante de marca.
0: Sí, es que el desgaste que hizo el licenciado en este compromiso es bastante fuerte. Por eso ingresó a un joven Realpe e ingresó también a Juan Nazareno, zaguero central. Es decir, que va a terminar jugando con línea de 5 prácticamente.
1: Sí, señor. Allí se iba Johnny Quiñones, Juan, estaba nada menos Jefferson Nazareno, el ex Delfín Sporting Club, muy bien en el cierre de esa jugada, el quien Perlaza va a sacar ese tiro de esquina. Señoras y señores, Barcelona quiere el descuento, ya no empatar, sino descontar, porque el Manta está ganando 2-0, el quien la toca hacia atrás, se la deja, ¿para quién? Para Matías Lugo. Lugo abrió para Luis Cano, poco nada ha hecho Cano, está bajo su nivel Luis Cano, dejando ahí por ese costado para Sergio Díaz. Toca ahora para Matías Lugo, lo tiene Matías Lugo, rechaza con toro Mateo Ortiz, que ha centrado señorial, dice que le ha dado la confianza al nuevo director técnico del conjunto del Manta. La ganaba Johnny Quiñones, la tiene Johnny, la dejó cortito para Elkin Perlaza, va a sacar el centro Juan Jefferson Nazareno, está sacando con toro, otra vez Jefferson Nazareno, espectacular, la barrida de Jefferson, Yerly Mina, insiste para Barcelona, el cabezazo, pero ya hace pantalla simplemente Barcelona, no le veo nada de juego.
0: No, licenciado Roberto Reyes, realmente la está pasando mal el señor Pablo Troviani, porque es el peor partido que ha tenido en su era. El tercer partido no le han resultado las cosas y sobre todo me imagino que se deben estar lamentando un mundo entero, parte del staff técnico, parte de la dirigencial de Barcelona Sporting Club, porque no están perdiendo contra el segundo, contra el tercero, contra el cuarto, contra el quinto de la Liga Pro. Ni siquiera están perdiendo con el 15º. Están perdiendo con el último de la tabla, el 16º. El Manta Fútbol Club, que si ha ganado 5 partidos en este año, es mucho. Y bueno, dentro de esa estadística aparece Barcelona.
1: Cuando venía de mi domicilio hasta el estadio Cocay, escuchaba una radio de Guayaquil y decía: vamos, Barcelona, que puede superar a Liga de Quito. Tienes toda para ganar, porque Liga de Quito perdió ante Guayaquil City. Guayaquil City jugó para ti, Barcelona, te toca jugar para ti. Pero facilito la tienes, dice, enfrenta al Manta. Al Manta todos los partidos los va a perder, así que hay 3 puntos. Y mire ahora.
0: Licenciado, y déjeme decirle que con este resultado Barcelona se complica, tiene 39 puntos, se mantiene en la 6ª posición, wow. Pero Libertad tiene 37 y juega mañana. Si Libertad gana mañana, en este caso licenciado Roberto Reyes sumaría 40 puntos, le dejaría a Barcelona de esa 16ª posición, sino que lo bajaría a 7º a jugar el cuadrangular por un cupo a la Copa Sudamericana.
1: Perfecto, don Yandri Espinosa, comparte comentario aquí en la página de Facebook de Revisión, dice lo que... lo que tuvo que buscar Delfín en el mercado, un delantero, no tanto relleno, para todos llevarlos a pasear. Bien, comentaron Yandri. Barcelona sacaba el centro. Era nada menos que Mateo Ortiz de cabeza, alejaba el peligro. Y ya, Barcelona. La pelota se pierde para un saque. Saque lateral, permítame. También que hay comentarios a través de la página de Facebook y también a través el celular. Dice lo mejor de Manaví. Excelente, mi hermano. Te escucho. Gracias, mi hermano. El licenciado Carlos Ignacio Ábalos Macías, compañero de las aulas universitarias de la FACO allá por el 90, 91, 92, 93, 94. Gracias, mi querido Ignacio Ábalos. Ignacio Ábalos Macías, gracias, mi querido Nacho, por tu sintonía. Saludos para tu esposa, para tus hijos. Gracias por la sintonía, por tus buenos comentarios. Gran amigo, gran periodista, Carlos Ignacio Ábalos Macías. El marcador está a favor del Manta. 2 tiene el Manta, 0 tiene Barcelona. Señoras y señores, lo estamos transmitiendo aquí en Radio Visión y en la gran cadena del Pacífico a nivel nacional, Radio Bolívar FM Calceta 94.9 en frecuencia modulada, ritmo informativo, tu medio digital. El Team Angulo corre la pelota. Ángel Alex Rangel está sacando de copa para Javier Báez. Este rápidamente para Matías Lugo. La tiene Matías, que ahora sí se adelanta un poquito. Matías Lugo, la deca por la derecha. Aquí está manejando Luis Cano. Cano por el otro costado. Trata de llegar con esa pelota de la Vinana. Hacia atrás se la juega. Prefiere tocarla con el jugador Alex Rangel. Este para Elkin Perlaza. Elkin Perlaza le está pidiendo el número 70. Ingresó el ex Manta, el Delfín Sporting Club, ¿no? En el conjunto de Barcelona. El número 70, Adrián.
0: Así es, licenciado Roberto Reyes. Justamente déjeme decirle la variante que se acaba de realizar en este preciso momento. Es William Vargas. William Vargas ingresó en estos momentos y se retiró el chico Huila. Sí, ingresa el número 27 William Vargas y se retiró el número 51 Jefferson Huila. Sí.
1: Bueno, y hay otro también, vi al 70.
0: Sí, Marcos Mejía, licenciado Roberto Reyes. Marcos Mejía que vuelve a Manta. Recordemos que a inicio del año había estado en el Delfín Sporting Club. Y ya comienzan a cantar los hinchas de Barcelona. Oh, oh, oh, licenciado.
1: Oh, muy bien. Uy, falta sobre el Team Angulo de Matías Lugo. Lo dejo sentado al autor del segundo tanto, el señor el Team Angulo, autor del segundo tanto. Señoras y señores, se está ganando el Manta. Saludos para mi querida esposa Doña Ruc Cereño, ya también está activada a través de la página de Facebook. Gracias a todos los barcelonistas y a los... ¿Cómo? Este, Oscar no deja pasar una. Oscar, estás atento, Oscar. Muy bien, vamos entonces al partido. Está Walter Chávez sacando la pelota, señoras y señores. Upa, ¿sabes cuántos minutos llevan? Me había olvidado. Vamos a marcar el tiempo. Tiempo de juego.
8: Dame el tiempo de juego.
1: 37 minutos. La segunda media hora más 7 minutos en el estadio. Ok, y decir que le quedan 8 minutos. A ver cuánto adiciona el árbitro central, el señor Alex Caca, que pitó un penal que no existía. Pero para él solamente existía. El barro dijo que no, señor, no había penal. Aquí está. Y anuló un gol del conjunto del Manta. Bueno, así son las cosas en el fútbol. La tiene Walter Chávez, el arquero del conjunto del Manta Fútbol Club, que está ganando 2-0 acá en el estadio Cocay. Victoria del conjunto celeste y blanco ante poco público. Esperamos ver un lleno total, pero no. El público, más que todo el Barcelona, no vino. Y el que vino a público Barcelona se va a decepcionar por el rendimiento de ese equipo. Tiro libre, dice el árbitro, quieto todo el mundo. Así que Oscar Plaza, venda el país.
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1: 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El Barcelona se va con Toro Matías Lugo. Salía bien por ese costado. Glendis vino. La tiene Glendis. Una jugada individual para el Team Angulo. La tiene el Team. Lo bajaron el Team. Alex Rangel. Y allí entonces se pierde un tiempito. Va Alex Rangel. Angulo está en el césped. El árbitro ya determinó el tiro libre. El tiempo transcurre. Comenta Adrián Gavilanes en Radio División.
0: Así es, licenciado Roberto Reyes, el tiempo transcurre y déjeme decirle que ya quedan 5 minutos. Ya la gente de Barcelona poco a poco comienza a retirarse del terreno de juego. Yo creo que no se retiraron por completo, licenciado, por el ingreso de la Policía Nacional. Se viene el Manta.
1: El Manta puede llegar al tercer tanto, se acaba el remate y la pelota se pierde. Por un costado llegaba Justin Almas, busca su gol también.
0: Así es, licenciado Roberto Reyes, me parece que era Jefferson Troya, licenciado Roberto Reyes. Era, sí, Jefferson Troy el que pedía ese último gol. Sí, Justin ya se retiró del terreno de juego. Licenciado Roberto Reyes, y déjeme decirle que la gente, yo veo unas caras aquí, licenciado, que gastaron tanto dinero, porque recordemos que la entrada costaba $6 para la general, y aquí costaba 20, y aquí hay muchos hinchas de Barcelona que digan que y muchos vienen en familia. Imagínense que hayan venido 3 y eran $60.
1: $60 que ya vale para comer una semana. Don Hugo Alberto González Espinosa dice: mañana se quedan varados los encebollados. No se puede quedar Manta sin Serie A. Si Midelpin no puede dar la alegría, que la dé el Manta, dice Don Hugo Alberto González Espinosa.
0: ¡Wow! Déjeme decirle que el Manta en este momento tiene 20 puntos y el Delfín tiene 24, lo que parecía bastante lejos, ahora cada vez parece una realidad. Ojo, no se sorprendan si por ahí el Manta Fútbol Club termina superando el Delfín culminando esta primera etapa.
1: Sí, señor, aquí estamos. Aquí estamos en el fútbol. Entonces el Manta está mejorando su nivel futbolístico y sumando a 3. Así esperamos con el Delfín. El día martes juega el Delfín a las 4:30 en el Hockey. Esperemos que gane el Mantit, el Delfín. Oiga, conversábamos con alguien del Delfín. Le preguntábamos sobre, ¿cómo que se llama este? Cornejo, ¿no? Lucas Cornejo dice que sí lo ha visto bien en los entrenamientos.
0: Sí, que lo ha visto súper bien. Vamos a ver cómo le va a ir. Y a propósito de eso, licenciado Roberto Reyes, déjeme decirle cómo se juega la fecha número 28. El martes 1 de septiembre, el Delfín Sporting Club recibe a Técnico Universitario. Vamos a verlo a Ismael Blanco como nuevo director técnico, flamante director técnico de Técnico Universitario. 4:30 de la tarde juega Delfín versus Técnico Universitario. Y el miércoles juega el Manta Fútbol Club, visita al Macará de Ambato. Sí, Macará de Ambato juega. Entonces, martes y miércoles tenemos fútbol a través del dial 650M aquí en Radio Visión.
1: Muy bien, martes y miércoles de fútbol. Hoy también estamos en el fútbol del Estadio Jocay. El tiro libre para Barcelona. Va a cobrar la Sergio Díaz frente a nuestra cabina por el costado izquierdo, que es donde ataca el conjunto de Barcelona. Costado derecho donde defiende el Manta. Allí estaba Jefferson Troya. Le dice que más atrás. Un solo hombre en la barrera. Jefferson Troya. Sergio Díaz la cobró. Sacó bien Mateo Ortiz. Un gran partido de Mateo Ortiz. La corre Glendis Mina. No deja que la pelota abandone el terreno de juego. 42 minutos del segundo tiempo. El Manta tiene 2. Barcelona tiene 1. Cuidado. No permitan que meta un gol Barcelona, porque si no se va a venir con Toro y va a buscar el empate. Entonces hay que sacar todas esas pelotas que van al centro, que van al costado derecho, al costado izquierdo. Va a ser el saque Luis Cano. Cano de Copa para quién? Para Matías Lugo. Va a sacar el centro Matías Lugo. Ya fácil para el portero Walter Chávez. Pablito Cornejo. A los tiempos fan de Ambato. Pablito Cornejo es el cantón Chone. Tal vez porque no está su pana tapando a su pana, el arquero.
0: Félix Zambrano,
1: hoy me estoy olvidando de todo, no sé qué me pasa. Saludos, dice don Roberto, bien por el Mantita, aún hay vida para el Mantita. Sí, mi estimado Pablito Cordejo, aún hay vida para el conjunto del Manta, que siga una serie con el fútbol que hoy nos está mostrando. Discúlpeme, en el hexagonal va a dar dura lucha y va también con aquello, logrando de que los hinchas del Manta estén optimistas. Dice que lo entretiene a Roberto tanto que ya salió Justin y no vio. Es que no anoté la salida de Justin, por eso es. Elian Andrés Cereño, vamos, Manta. Apareció Elian. Elian es hincha del Manta.
0: Así es, licenciado Roberto Reyes. Déjame decirle que ya revisé. Mire, de 27 partidos que ha jugado el Manta Fútbol Club, había ganado 4 nada más. Adivine quién es el quinto, Barcelona.
1: Oiga, qué jugada del Team Angulo, lo bajaron al Team. ¿Qué taco esa rabona la vio? Esa jugada espectacular.
0: En este caso, licenciado, déjeme decirle que hubo ley del ex. ¿Por qué? Porque José el Team Angulo en su momento jugó en Barcelona Sporting Club. Así que vamos a ver, tiro libre. Si hubiese estado aquí Joaquín Vergés, yo le digo, licenciado Roberto Reyes, se viene la tercera. Pero en este caso, vamos a ver quién la llega a ejecutar.
1: Están pidiendo, es una tarjeta amarilla, ¿no? A un jugador, y que ya me imagino tenía tarjeta amarilla, pero mejor se subo. El señor Alex Caja. Le cuento el minuto 44. 44 minutos del segundo tiempo. Está ganando el Manta 2-0 al Barcelona. Cae el Barcelona. Cae el Barcelona. Y como dice el Google, Alberto González Pinoza. Mañana se quedan varados los encebollados. Y el aire no huele a caramelo. Olerá a atún. A atún, sí, del Manta Fútbol Club, señoras y señores. Dice Kazumi, esa jugada espectacular me recuerda a los partidos del intermedio, claro, de Radio Visión, de Adrián Gavilanes, de Carlitos El Gallomera, del doctor Yamil Mendoza, Roberto Reyes, de Jimmy Delgado, las tapara, ¿cómo que se llama? El Oroisi, ¿no? El arquero.
2: Julio Canto.
1: No, Julio Canto le hacían los goles, el que tomó. Kevin Zambrano. Era una aduana. Bueno, vamos a los reclamos de Walter Chamba. Sí, sí, sí. Marcelo Chamba, perdón. Walter ya decía. A ver, Jefferson Troya, téngale confianza. Pasó de largo, la dejó para Glendy Mina en la barrera. La pelota se pierde para el tiro, tiro, tiro, tiro, tiro, tiro. ¡Tiro de esquina!
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1: Vamos al tiro de esquina.
0: Sexto tiro de esquina del partido, el segundo para el Manta Fútbol Club. Al cobro se prepara Michael Valencia.
1: Vamos entonces al tiro de esquina. Se toman su tiempo porque el Manta está ganando 2-0. Y no hay apuro. Walter Troya, perdón, Jefferson Troya. Y también va Michael Valencia. De seguro la va a cobrar con la palanca derecha, como dice el maestro Roosevelt Barrazueta León. Michael Valencia va a cobrar el tiro de esquina. Dice que no hay distancia y tiene razón, la jugó con Jefferson Troya, la tiene Troya, se entretiene ahí en el banderín en la esquina para que el tiempo vaya y transcurra, y otro tiro, no, simplemente saque el gol. Dice el árbitro don Hugo Alberto González, bien por el Mantita, dice que empieza a sumar y que mejor ante su, equipo, dice Roberto Barcelona, mañana el aire no huele a caramelo. Muy bien don Hugo Alberto, goce nomás, aquí está el Barcelona con Johnny Quiñones, abrió por otro costado, para quien para a Javier Báez, la pasaron mal. Javier Báez, que ha estado en otros partidos espectacular, pero aquí los jugadores del Manta le han dado duro trabajo a Javier Báez. Arriba la tiene Marcos Mejía, el ex Delfín Sporting Club. Y este Jefferson Nazareno ha entrado bien.
0: Sí, Jefferson Nazareno, recordemos que ha sido bastante criticado y me quiero incluir ahí porque realmente no es nada de lo que había demostrado en su momento cuando jugaba en el Delfín Sporting Club. Realmente le ha pasado muy mal. Ahora Jefferson Nazareno es muy bueno en el juego aéreo, pero en el tema de las salidas es que le cuesta bastante.
1: Michael Valencia está sacando esa pelota, el Team Angulo espera con tranquilidad, él estaba arrebatando Lugo Matías, ahora recupera pelota con Jory Quiñones por el costado izquierdo, pegará la pelota a sus pies, la deca para Marcos Mejía, bien estaba sacando Jefferson Nazareno, después estaba era Alexander Berina, lo bajaron, dice el árbitro que no hay nada, le pide Leo Troya, la vio hacia arriba, eso es falta. Para Johnny Quiñones, no sé si es amarilla.
0: Sí, tarjeta amarilla para el número 28, para Johnny Quiñones, le fue fuerte a Alexander Medina. Buen compromiso de Alexander Medina, licenciado Roberto Reyes. Cuando se lo puso de defensor central, estuvo bien, y de lateral yo creo que es su mejor posición.
1: Para usted, ¿cuál es el mejor jugador del partido? Yo ya tengo uno.
0: Y yo creo que ha habido muchos puntos altos, pero yo creo que me ha gustado mucho el partido de Jefferson Troya, ¿sabes? Mucho el partido de Jefferson Troya, pero yo creo que me voy por el que arrancó por el camino del gol, y es Joaquín Vergés.
1: Bueno, yo me voy con Brian Ramírez. Brian Ramírez, un gran partido, sin desconocerlo, sí, lo de Jefferson Troya y lo de Joaquín Vergés. Vamos a ver quién gana.
0: Lo de Joaquín Vergés sacó un gol donde no lo había nadie, entonces él definió muy bien. y yo creo que marcó un antes y un después para el partido.
1: Bueno, ahí están los criterios divididos, pero aquí los dos jugadores han hecho un muy buen partido. Ya, ¿cuántos minutos adicionó? A ver, ya 48. Jugamos 3 de adición, señoras y señores.
0: Se adicionaron 5 minutos más, licenciado, de los cuales ya estamos jugando 3 minutos, así es.
1: 3 minutos y ya se juegan de los 5 que adicionaron el señor Alex Caja, árbitro. Mire este Troya, corre por la izquierda, corre por la derecha. ¡Qué jugadorazo! Lo puso a correr por ese costado, no llegó Rialpe y la pelota se pierde para un saque lateral. Corra rápido Rialpe, está pegado en la mano, está sacando esa pelota. Ahora la tiene el jugador Matías Lugo, el que corre toda la cancha, todavía pegada la pelota a su pierna derecha. Abre por el costado izquierdo para Elkin, estaba justamente Perlaza. Juega para Marcos Mejía, la tiene Marcos, lo patrulla Alexander Medina. Todavía Marcos Mejía, la abrió para Alex Rangel, va a sacar el remate Alex, pero arriba a jugar con los aviones. Y la hinchada con esa va, se va
0: licenciado Roberto Reyes. La gente comienza a irse de a poco comienza a irse. Y también déjeme decirle que la gente del Manta Fútbol Club comienza a celebrar, licenciado Roberto Reyes.
1: Y no es para menos, si tiene derecho a celebrar. Cuántas derrotas, cuántas amarguras cada vez que venían a este estadio y se iban con la derrota. ¿Y qué dice el árbitro? Que el árbitro dice que el partido, Oscar Plaza, termina.
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1: Señoras y señores, oyentes de Radio Visión de la gran cadena del Pacífico, Radio Bolívar 94.9 FM y de Ritmo Informativo, termina el partido en el Estadio Jocay. A los tiempos pan de ambato, ganó el conjunto del Manta jugando un gran partido, derrotando a Barcelona. Sí, me pueden decir que Barcelona no jugó nada, pero Barcelona venía a ganar este partido porque todos los partidos anteriores

0: el Manta Fútbol Club. Mal partido del Delfín, no le restemos, al del Manta, perdón, no le restemos mérito al Manta. Para mí, el buen partido que hizo el Manta le dio la victoria. Y allí va Juan Nazareno, vea, va camerino el de Barcelona, Juanito Nazareno. ¿Qué va a hacer Juanito Nazareno?
1: La camiseta de
0: Alguien. Ah, dale la camiseta a Alguien. Ah, ya. Ahí está. También estaba por allí otro jugador del conjunto del Manta. Bueno, ya hay confraternidad. Viene por acá la gente de Barcelona, la gente del Manta. Terminó el partido. Felicitar a los jugadores del Manta. Gran partido. Ojalá y no desentonen. Y de esa misma manera pongan alma, vida y corazón en cara a compromiso en el hexagonal final. Porque no todo está perdido. Dani Plúa Gutiérrez, saludos don Dani. Por acá le envía saludos Kazumi. ¿Lo vio? ¿Vio el saludo usted? Y comenzó a saltar. Como ya no está callito y anda porquito, me quiero con Dani. ¿Y dónde lo deja a Oscar?
2: Ahora, licenciado Roberto Reyes. Ahora Dani Plúa siempre le manda saludos, besitos a Kazumi. Ahora es turno que Kazumi le mande besitos a Dani Plúa.
3: No, nomás un saludo.
0: Oiga.
3: Roberto sabe por qué.
0: Oiga, usted dice, se va a noche a Barcelona y ya se está despidiendo el doctor. Es fraudado el doctor, ¿ah? Bueno, sí, está triste. Qué triste está la niña, como dice una canción. A ver, ¿quién entra ahí a reclamar algo? ¿Unos jugadores de Barcelona? Ah, no, que vengan rápido. La seguridad está llamando. Ah, no, jugador de Barcelona. Oiga, ¿a quién nombraron el mejor jugador de la... de... no vi. ¿A quién...? Será, no vi, estaba para ver, pero
2: Brian Ramírez, licenciado Roberto. Usted ganó.
0: Ajá.
2: Brian Ramírez, está ahí justamente en el medio. Si se da cuenta, tiene el trofeo. Sí.
0: Le dije yo. No, es que gran partido, se reencontró Brian.
2: Muchos puntos altos en el Manta Fútbol Club y sobre todo Brian Ramírez. Usted lo dijo en el transcurso del partido. Fue ese Brian Ramírez que siempre demostró.
0: Sí, señor. Timochenko Chávez García, una biblia del fútbol y de Manta, dice, felicitaciones Manta a Tuneros. Bien, don Hugo Alberto González Espinosa, ojalá jueguen así y nos callen la boca el Manta. Sí, ojalá don Hugo Alberto González tiene totititita la razón usted en ese comentario, ¿no? Sí, leemos más comentarios que nos dice Carlos Ignacio Ábalos. Muy bien, dice, felicitaciones, buena transmisión. Gracias, Carlos Ignacio Ábalos. Macías, que nos está escuchando tras el dial 650 en amplitud modulada. Gracias por su sintonía. A ver... me escribe aquí, Rosy dice desde Puerto Viejo, buena transmisión, felicitaciones. Dice don Roberto, perdió su Barcelona sintiéndolo mucho, jejeje. Ah, pero ganó el Mantita, que el Manta es de mi ciudad, acá en Manta vivo, acá en Manta está mi familia, así que tengo que hacer fuerza por Manta, por el Delfín Sporting Club. Aquí viene Barcelona y tiene que perder. Si llega a Puerto Viejo también, donde usted vive, y tiene que ganar Liga de Puerto Viejo. Primero los de Manabí, luego los otros equipos. Tranquilo, ¿no? Y gracias por su sintonía. Perfecto. Sí, mi esposa vive acá, por supuesto. Acá vivimos todos, toda la familia. Así que el partido no terminó. Lo importante es que no hubo roce entre jugadores. Allí lo van a felicitar a Brian Ramírez, que jugó un partidazo en el medio campo.
4: Oye, que tú no tienes sueño, no tienes que hacer este... ¿qué?
0: Oscar, eres tremendo, sí. Ya tenemos sueño, ya se están apagando las luces, ya poco a poco vamos a ir abandonando el estadio, vamos en la despedida de nuestro director de deportes, Adrián Gavilanes.
2: Licenciado Roberto Reyes, muchísimas gracias a usted, muchísimas gracias a todo el personal de Radio Visión Manabí. Nos despedimos, nos vemos el día lunes.
0: Gracias a la gran cadena del Pacífico, a Radio Bolívar, FM Calceta 94.9 y a Ritmo Informativo que están atrás de Radio Visión. Muy bien a esa, Oscar, señora Cisa. Ah, y en la producción, Oscar Plaza, acá en el Estadio Jocay, en el relato, quien les habla, Roberto Reyes Cereño, en los comentarios, la logística y la dirección, Adrián Gavilanes, dirección general, Tania Zambrano. Así que le decimos, excelente noche, vaya ahí, chau.
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0: En Radiovisión te damos la hora, 21 horas con 29 minutos. 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

0: En Radiovisión te damos la hora, 22 horas en punto. 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

0: En Radiovisión te damos la hora, 22 horas con 28 minutos. 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

0: En Radio Visión te damos la hora, 23 horas con 29 minutos.
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En Radio Visión, te damos la hora. 2:00 a.m. en punto. 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

En Radio Visión, te damos la hora. 3 de la mañana, con 29 minutos. 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

0: En Radio Visión, te damos la hora. 3 de la mañana, con 59 minutos. 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

0: En Radio Visión, te damos la hora, 4:00 a.m. con 58 minutos. 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

0: En Radiovisión, te damos la hora. 5 de la mañana, con 30 minutos. 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

0: En Radio Visión, te damos la hora. 6:30 a.m. En Radio Visión, inicio de publicidad.
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0: En Radio Visión, te damos la hora. 6:59 a.m. En Radio Visión, inicio de publicidad.
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0: En Radiovisión, te damos la hora, 7 de la mañana, con 29 minutos. 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

0: En Radio Visión, te damos la hora. 7:59 a.m. En Radio Visión, inicio de publicidad.
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0: En Radio Visión, te damos la hora, 8 de la mañana, con 29 minutos. 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

0: En Radiovisión, te damos la hora, 9 de la mañana, con 2 minutos. 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

0: En Radio Visión, te damos la hora, 9 de la mañana, con 29 minutos. 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

0: En Radio Visión, te damos la hora. 10 de la mañana con un minuto. 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

0: En Radiovisión te damos la hora. 10 de la mañana con 31 minutos. 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

0: En Radio Visión, te damos la hora, 11 de la mañana, con un minuto. 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

0: En Radiovisión, te damos la hora, 11 de la mañana, con 32 minutos. 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

0: En Radiovisión, te damos la hora, 11 de la mañana, con 57 minutos. 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

0: En Radiovisión, te damos la hora, 12 horas, con 30 minutos. 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

0: En Radio Visión, te damos la hora. 13 horas con 2 minutos. 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

sangres que celebran la más bella libertad. 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De Colombia para el mundo es esta dedicación. 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

0: En Radiovisión te damos la hora, 13 horas con 37 minutos. 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

0: En Radiovisión, te damos la hora, 14 horas, en punto. 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

0: En Radiovisión, te damos la hora, 14 horas con 28 minutos. 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

0: En Radiovisión te damos la hora, 15 horas con 2 minutos. 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

0: En Radiovisión te damos la hora, 15 horas, con 31 minutos. 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

0: En Radio Visión te damos la hora, 15 horas con 59 minutos. 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
1: En Radiovisión, te damos la hora, 16 horas, con 28 minutos. 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

0: En Radiovisión, te damos la hora, 17 horas con un minuto. 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

0: En Radiovisión, te damos la hora, 17 horas, con 29 minutos. 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

0: En Radiovisión te damos la hora, 18 horas en punto. 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

0: En Radiovisión te damos la hora, 18 horas con 29 minutos. 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